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0: Es la una con un minuto.
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0: Son las 3 en punto. 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
1: Espero que cuando escuches esta canción te acuerdes de quien te seguirá amando. Y muchas gracias por los recuerdos.

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1: Que tengas suerte.

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1: Claro. Quiero dedicar esta canción con mucho amor y respeto. Más que una canción, es una oración de amor que quiero dedicar, como siempre, con el mismo amor, cariño y respeto, a todas las mamás que esta noche me han venido a visitar. Sobre todo para aquellas que están un poquito más lejos de mí.

0: Son las 5:31.
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3: Muy buenos días. El ministro de Agricultura y Desarrollo Rural, Indalecio Dangond, sostuvo un diálogo directo con pequeños y medianos productores de arroz del Caribe y de diferentes regiones del país, quienes expusieron las dificultades que amenazan la sostenibilidad y rentabilidad de sus cultivos. Al encuentro asistieron productores y representantes de Fonseca, Valledupar, Aguachica, Fundación, La Mojana, Sur de Bolívar, Caucasia y Cúcuta, quienes plantearon problemas relacionados con el acceso a semillas certificadas, disponibilidad de agua, costo de la tierra, altos costos de producción, acceso al crédito y condiciones de comercialización. El ministro fue enfático en señalar que el productor debe volver a estar en el centro de la política arrocera. Los productores eligen a sus dirigentes gremiales para que defiendan sus derechos y trabajen por mejorar sus condiciones de producción. No podemos aceptar que mientras los patrimonios de algunos gremios crecen, el patrimonio de sus afiliados se destruye con las cosechas. Agregó que la responsabilidad del gobierno es corregir esa falla y construir instrumentos que permitan que el productor gane dinero cultivando arroz, en lugar de asumir permanentemente las pérdidas y los riesgos de la actividad. No queremos un productor que sobreviva, queremos un productor que prospere. El arroz tiene futuro en Colombia, pero ese futuro depende de producir mejor, vender mejor y financiar mejor, concluyó el ministro.
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0: Son las 5 y 59 minutos.
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4: Bienvenidos, les saludamos Andrés Felipe Daza, Álvaro Álvarez, yo soy Evelyn José Fuentes Ortega. Bienvenidos.
0: Estos son los titulares de las principales noticias en el informativo.
4: Hoy en la morgue de San Juan del Cesar se le practica la necropsia al cuerpo del joven asesinado ayer en el municipio de Villanueva. El Comité Departamental de Belleza de La Guajira escogió a la joven sanjuanera Sofía Urbina Cuello como la nueva señorita Colombia 2026-2027. Alcaldía de San Juan del Cesar con la Gobernación de La Guajira adelantan el abastecimiento de agua con carros tanques en las poblaciones de La Peña, La Junta y Curazao. La ministra de Educación afirmó que recursos para la universidad pública y la gratuidad se mantendrán dentro de las prioridades del gobierno nacional. El proyecto Río Ranchería está solicitando personal para cubrir sus vacantes. El SENA realizará en San Juan una feria de emprendimiento el próximo 4 de septiembre.
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4: En horas de la mañana de hoy se le practicará la necropsia al cuerpo del joven asesinado ayer en el municipio de Villanueva, identificado como Dionisio de Jesús Sarmiento Rincones. El cadáver fue llevado a la morgue de San Juan ayer en horas de la noche. Este nuevo hecho de sangre en Villanueva se registró en inmediaciones de la vereda El Eneal. Las autoridades adelantan las investigaciones para establecer las circunstancias en las que se produjo la muerte y recopilar elementos que permitan esclarecer este caso. Concluyeron las sesiones ordinarias del Consejo Municipal de San Juan del Cesar. Sabas Brito, su presidente, nos hace un balance. Concejal, buenos días, ¿cómo está usted?
9: Sí, buenos días, Evelyn. Buenos días a todos los oyentes de la 97.2 que a esta hora de la mañana nos informa.
4: Balance del Consejo durante su periodo ordinario del mes de agosto, 0 proyectos aprobados por varias sesiones de control político, de control a empresas de servicios públicos de San Juan del Cesar, Sabas.
9: Así es, Evelyn, pues el Consejo Municipal de San Juan del Cesar el día 29 del mes de agosto clausuró las sesiones ordinarias del tercer periodo que nos corresponde, Evelyn, pues. El balance general fue algunas proposiciones que se presentaron, unos debates de control político a las empresas de servicios públicos, toda vez de que este periodo, por iniciativas también de los concejales y de la comunidad, con algunos males servicios que se le ha presentado aquí con las empresas de servicios públicos, entre esas se le hizo debate de control político a la empresa Aire. Se le presentó su cuestionario, asistió pues el gerente general del departamento de La Guajira, el ingeniero Freddy Vega, con su equipo, y pues el consejo tuvo a bien de formular pues algunas preguntas e inquietudes de la comunidad y sobre todo de la corporación sobre el servicio prestado, de las fluctuaciones que siempre se ha venido dando en el municipio de San Juan del Cesar. El consejo tuvo a bien explicarle y decirle que el municipio de San Juan es un municipio que paga, que tributa, que paga su servicio, pero que no es de su agrado, pues, del mal servicio que están presentando estas empresas. Y ellos respondieron, pues, que era una empresa que estaba intervenida y que en realidad, pues, de la única manera de terminar estas fluctuaciones o corregirla era que se podría tener la conexión de otra línea que viniera más bien de acá de la vía estación de Cuestecita, porque la línea de San Juan que mencionaba el ingeniero, que era la 47, si no estoy mal, pues era la que viene de Valledupar y hace parte de Afinia. Es decir, que si Valledupar tiene alguna interrupción, tiene problemas, San Juan también lo va a tener, y que ellos han planteado en la mesa técnica que han hecho en el municipio de Barranca, pues seguir manifestando en que San Juan necesita de la conexión de otra línea para mejorar el servicio. Y en lo que respecta, Belín, pues a la empresa Veolia también se le hizo un debate control político, también por la misma situación de la no prestación, pues, de los malos servicios que esta empresa tiene con algunos inconformismos a la comunidad. El señor Esteban pues mandó unos funcionarios allá al Consejo Municipal y los concejales tuvieron a bien de que esos funcionarios que llegaron por parte de Veolia no tenían la capacidad de decisión en hacer algunos acuerdos, en plantear algunas cosas. Simplemente se le hizo el cuestionario y Evelyn, pues las preguntas que se le hacían no correspondían a la respuesta que ellos daban.
10: Honorable concejal, mire, este cariñoso saludo. Después de esto que usted está haciendo, la radiografía de lo que sucedió, ¿cómo notifican ustedes? Porque aquí tiene que jugar un papel importante la administración municipal. ¿Qué copia? ¿Quién llegó? ¿Quién representó al municipio en este debate?
9: Bueno, buenos días, Álvaro. Sí, claro. Nosotros como consejo invitamos a la Secretaría de Planeación Municipal. Ellos manifestaban que ellos no eran supervisores, simplemente iban al debate, pero a manera de invitados y hicieron algunas observaciones desde su punto de vista, cómo la administración ha hecho el acompañamiento, pues, por parte de la administración en unas mesas técnicas. Y ahí, pues, Álvaro, nos enteramos, de acuerdo a esa información que dio la administración y la Secretaría de Planeación, era que la empresa Veolia recaudaba anualmente más de 22 mil millones de pesos, ¿producto de qué? Producto de los subsidios, 10 mil millones de los subsidios del gobierno que tienen que la administración pues pagarle a la empresa Veolia, y los otros 12 mil millones de pesos son los recaudos. Entonces, nosotros nos preocupamos de manera general, es que la empresa Veolia recibiendo esa cantidad de dinero, no vemos de que por medio del servicio haya mejorado en el municipio de San Juan de Sar. No vemos las inversiones, no vemos cómo la empresa en estos momentos recibiendo toda esa cantidad de dinero, el sistema no haya mejorado. Entonces eso se lo hicimos saber y fue un debate contundente con todas las de la ley y el inconformismo de todos los concejales, Álvaro.
11: Muy bien, presidente, muchas gracias. El balance de las sesiones del mes de agosto que concluyeron el pasado 29 del pasado mes. A usted muchas gracias, que esté muy bien.
9: Muchas gracias a usted, Evelyn. Un abrazo solidario.
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11: El Servicio Nacional de Aprendizaje SENA realizará en San Juan del Cesar una feria de emprendimiento el próximo 4 de septiembre. Vamos a dialogar con el doctor Jorge Daza Acosta, subdirector del Centro Agroempresarial y Acuícola de Fonseca, del SENA. Doctor, muy buenos días, ¿cómo está usted?
14: Muy buenos días, Evelyn, toda la audiencia del departamento de La Guajira.
11: Coméntenos de este evento, Feria de Emprendimiento Sembradores de Paz.
14: Sí, a través del programa de víctimas que tiene el Servicio Nacional de Aprendizaje SENA, buscamos a través de la Feria Sembradores de Paz promover el emprendimiento con las víctimas del municipio de San Juan del Cesar, dignificar y apoyar el emprendimiento a esas personas que han sido víctimas del desplazamiento forzado y del conflicto armado. Y esta feria nace con el propósito de brindar un espacio real donde nuestros emprendedores víctimas puedan dar a conocer sus productos y fortalecer su economía y sobre todo dignificar su trabajo y su historia a lo largo de la vida.
11: ¿Esta es una feria agropecuaria o cualquier tipo de producto que elaboren las víctimas del conflicto armado?
14: Es una feria con productos muy diversificados de todos los sectores de la economía.
11: Perfecto.
14: Realizada directamente por víctimas del conflicto.
10: Doctor Jorge, ¿esto va a ser dónde? ¿Y qué, cuántos, más o menos, cuántos emprendedores ya están inscritos para esta importante feria?
14: Sí, Plaza Santander, el día 4 de septiembre, a partir de las 8 de la mañana, se va a dar la Feria Sembradores de Paz en el municipio de San Juan del Cesar, con la presencia de más de 50 emprendimientos.
11: ¡Caramba! Doctor, ¿esta feria arrancó en Fonseca? ¿Cuál es la experiencia que se tiene de ustedes como Servicio Nacional y este tipo de eventos?
14: Bueno, recientemente en Fonseca llevamos a cabo la segunda feria agroempresarial en el marco del Festival del Retorno, pero esta feria fue una feria de emprendimiento a nivel general, no fue direccionada por víctimas del conflicto. Esta que se va a llevar a cabo acá en San Juan del Cesar es la Feria Sembradores de Paz y es solo con población relacionada con víctimas del conflicto armado.
11: Doctor Jorge, muchas gracias, que esté muy bien. Entonces, para recapitular, 4 de septiembre en la Plaza Santander, donde está en la tarima Juancho Royce, se cumple desde las 8 de la mañana Feria de Emprendimiento, organizada, auspiciada por el Servicio Nacional de Aprendizaje SENA.
14: Muchas gracias, Evelyn. Muchas gracias.
11: Que esté muy bien, mi señor.
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11: El proyecto Río Ranchería está solicitando personal para las siguientes vacantes. Atentos, cargos profesionales, director del proyecto, ingeniero civil, agrícola o mecánico con posgrado en cualquier área de la ingeniería, experiencia mínima 10 años de ejercicio profesional y 6 años de experiencia específica. Se requiere también administrador, ingeniero industrial, contador o administrador de empresas, mínimo de experiencia 4 años de ejercicio profesional y 2 años de experiencia específica, ingeniero asesor y especialista. Profesional, perfil profesional en ingeniería civil, mecánica, agrícola, agropecuaria, agronomía, eléctrica, con posgrado en el área requerida, experiencia mínima 10 años. Se requiere ingeniero residente principal de operación y mantenimiento, perfil ingeniero civil o mecánico, con posgrado en cualquier área de la ingeniería civil o mecánica. Se requiere ingeniero residente ambiental, ingeniero civil, con posgrado en ingeniería ambiental, experiencia mínima 6 años de experiencia profesional. Se requiere ingeniero residente de mantenimiento, perfil ingeniero civil o mecánico. Se requiere también ingeniero residente de operaciones, perfil ingeniero civil o

0: política, trabajo social, psicología y carreras afines, cargos técnicos y auxiliares. Estén atentos que se requieren muchos cargos, técnico eléctrico, perfil técnico o tecnólogo en electricista, auxiliar administrativo, asistente administrativo o auxiliar, experiencia mínima 2 años y auxiliar de operaciones. Si usted cumple con todos estos requerimientos, envíe tu hoja de vida al correo aom.proyectoranchería@gmail.com.
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2: Hay otro evento que estamos invitando a nombre de la AAA y los patrocinadores. La Trocha de Compositores San Juan del Cesar, 18 y 19 de septiembre. Este es un evento que ya ha tomado mucha fuerza en San Juan. Todos los años se viene realizando bajo la dirección de Marco Bolaño Vega, coordinación de Kempes Vega. Y el 19 será el cierre, 18 y 19 de septiembre.
0: Qué bien.
2: Y el 19 es el cierre con un concierto de compositores. Alejandro Sarmiento, Damon Marín, Franklin Moya, Adrián Pablo Villamizar y Aurelio Yello Núñez. Esto será en las instalaciones de la Feria Ganadera. Invita a Marco Bolaño y Kempes Vega. 18 y 19 se prepara San Juan para recibir a una cantidad de cuatrimotos y los carros.
0: Cuatrimotistas.
2: ¿Usted va en alguna?
0: Sí, claro.
2: Yo voy a pedir la de Lucho Quique prestada a ver si puedo hacer este recorrido.
0: Las 6:27 minutos en la mañana.
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0: Noticias de Villanueva, Junior de la Hoz.
3: Gracias, compañeros. Mucha atención que un nuevo hecho de violencia se registró en Villanueva, La Guajira, la tarde de ayer, luego de que fuera encontrado el cuerpo sin vida de Dionisio de Jesús Sarmiento Rincones, conocido como Chicharroncito, en inmediaciones de la vereda Elenial. El nombre de Dionisio de Jesús Sarmiento Rincones ya había sido registrado en un procedimiento policial ocurrido en Villanueva en agosto del año 2021. De acuerdo con información suministrada en ese momento por la Policía Nacional, Sarmiento Rincones había sido capturado el 16 de agosto de ese año 2021 en el sector de la Circunvalar, en inmediaciones del barrio Pompilio Daza. Según el reporte policial de entonces, durante el procedimiento le fue encontrado un arma de fuego de fabricación artesanal con cañón de hierro y 30 balines, por lo que fue capturado por el delito de fabricación, tráfico, porte o tenencia de armas de fuego, accesorios, partes o municiones. La misma información señalaba que tras verificar su identidad, las autoridades lo identificaron con el alias de Chicharrón y manifestaron que presentaba anotaciones judiciales por delitos relacionados con hurto, porte ilegal de armas de fuego y tráfico de estupefacientes. También era señalado, según la policía, de estar presuntamente relacionado con casos de hurto de celulares en el área urbana de Villanueva y de abigeato en la zona rural. Con este nuevo caso, Villanueva llegaría a 13 homicidios en lo que va de este año 2026, una cifra que vuelve a poner en el centro del debate la situación de seguridad del municipio. Continúen, compañeros, en estudios con más noticias.
0: A las 6:29 minutos, el contacto es con Alex Fraile, está en Fonseca. Alex.
4: Buenos días. La Policía Nacional de Tránsito y Transporte, en la vía que de distracción conduce a Cuestecita, incauta 2.000 cartuchos calibre 9 milímetros. Nos amplía esta información el mayor Camilo Andrés Rivera Parada, jefe de Transporte y Tránsito de la Policía Nacional en el departamento de La Guajira.
5: La Policía Nacional en La Guajira logra un importante resultado operativo en materia de seguridad y control en la vía de distracción Cuestecita. Mediante registro y control a un vehículo tipo camión que cubría la ruta Bogotá-Río Hacha, durante la inspección fueron encontradas 40 cajas que contenían 2.000 cartuchos calibre 9 milímetros, elementos que eran transportados ocultos debajo de prendas de vestir al interior de una caja de cartón. Como resultado de este procedimiento fueron capturadas 2 personas, quienes deberán responder ante las autoridades competentes por el delito de tráfico, fabricación y porte de armas de fuego, munición y accesorios. Estamos trabajando para evitar que armas, municiones lleguen a manos de estructuras delincuenciales y que estas puedan ser utilizadas para afectar la seguridad de los ciudadanos.

0: Desde la Policía Nacional en el departamento de La Guajira, continuaremos fortaleciendo la presencia, capacidad operativa en los diferentes corredores viales de nuestro departamento.
1: 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Desde la Villa San Agustín, Alex Freile Figueroa está informando.
2: Gracias, compañero.
3: La interventoría del proyecto Río Ranchería requiere profesionales y personal de apoyo para conformar su equipo de trabajo. Vacantes disponibles. Directora de interventoría. Perfil ingeniero civil, agrícola o mecánico con posgrado en ingeniería, gerencia de proyectos, obra de construcciones. Experiencia general 8 años. Ingeniero asesoría especialistas. Perfil ingeniero civil, mecánico, agrícola, agrónomo o eléctrico, con posgrado relacionado. Experiencia general 8 años. Ingeniero residente de interventoría. Perfil ingeniero civil, agrícola o mecánico. Experiencia general 6 años. Experiencia específica 3 años como residente de obras o interventoría. Se requiere ingeniero ambiental. Perfil ingeniero ambiental o civil con posgrado en ingeniería ambiental. Experiencia 4 años. Experiencia específica, 2 años en proyectos hidráulicos. Se requiere ingeniero catastral para la interventoría, ingeniero catastral, topográfico, geodesta o afines. Experiencia, 3 años. Se requiere un abogado profesional en derecho, experiencia general, 3 años. Experiencia específica, 2 años. Profesional CISO, se requiere una vacante profesional en seguridad y salud en el trabajo, 3 años de experiencia. Experiencia específica, 2 años. Se requiere un auxiliar administrativo para la interventoría, asistente administrativo o auxiliar contable, experiencia general 3 años en labores asistenciales, experiencia específica 2 años. Se requiere un conductor, bachiller con licencia de conducción vigente, experiencia 3 años de conducción. ¿Cómo postularse? Si cumple con los requisitos de la vacante, envía tu hoja de vida con los respectivos soportes académicos y certificado de experiencia laboral al siguiente correo: rancheriainterventoria@gmail.com.
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2: Respetuoso saludo al Cabo Acosta, que nos manda un video de la Junta. Cogió agua el río de la Junta. Un abrazo para los junteros, la gente que está siempre en sintonía de los 97.2.
3: Y esto alivia un poco, pues, la necesidad de agua que requieren esas comunidades, porque se pueden proveer del río, ¿no?
2: Y recuerde que en el día de ayer, durante toda esta semana, el día miércoles, jueves, viernes, sábado, el vehículo ha estado llevando el preciado líquido. Ayer se hizo presencia en Tocapalma, hay muchos testimonios, también en Curazao. Y hoy y mañana nuevamente el camión debe estar llevando el agua a estos corregimientos donde hay dificultades, pero Dios es poderoso. Así que Cabo Acosta, gracias por la información. Y le tengo también la diligencia asignada por los vendedores del Hoyito. Hay un encuentro con el señor alcalde, la secretaria de gobierno y por supuesto que estará también planeación municipal. Se tenía para el día de mañana un encuentro a las 12 del mediodía, un almuerzo, un sancocho, una sopa, pero el señor alcalde hoy viaja a la ciudad de Bogotá, regresa el viernes y nos vamos a reunir con ellos el sábado, pero que sea el mismo alcalde que mande el mensaje para los vendedores del Hoyito.
4: Qué Álvaro, buenos días, hermano. Álvaro, te agradezco, hermano, para que por favor hables con los expendedores de frutas, verduras, los cárnicos, para reprogramar la integración que teníamos de compartirla con el tema del sancocho, porque me salió un viaje de última hora, voy saliendo para Bogotá, regreso viernes en la noche. Dile para que por favor en la mañana, el sábado, en horas de la mañana o después del mediodía, que a ellos les sirva también y tengan la disponibilidad. Oíste, te agradezco, hermano.
2: Ok, ahí está el mensaje. Entonces el sábado será el encuentro para socializar, para ir armando el paquete de lo que será la salida de ellos de ese lugar, porque están desesperados. Ellos quieren irse, pero también necesitan dejar un acta. Concertar y para que asuntos. No haya choques. Así que ya así están es. Notificados ahí en el mercado, en especial Alejo de la Espriella.
3: Muy bien, de otra parte señalemos que recientemente, hace pocos días, los directivos de AIRE, una empresa intervenida, presentó un plan de acción integral para la mejora de la prestación del servicio de energía eléctrica en los departamentos de la Costa Caribe, donde ellos prestan sus servicios, pero además en el departamento de La Guajira. Y en los municipios que van a impactar estos trabajos, este plan, son San Juan, Villanueva, Las Aguas, del Pilar, Fonseca, Uribia, Manaure, Barrancas, Cuestecitas como corregimiento, Hato Nuevo, Maicao, Uribia y Manaure. En esta reunión participó Fidel Pitre, él es funcionario de la Alcaldía de San Juan del Cesar. Fidel, buenos días, ¿cómo está usted?
5: Evelyn, muy buenos días. Saludar a tu audiencia en el día de hoy.
3: La pregunta muy puntual, en esta reunión, en este plan de acción integral, ¿qué corresponde para el mejoramiento en San Juan y desde San Juan en la subestación los demás municipios que se surten de ella?
5: Bueno, Belín, en esta reunión donde estuvieron todos los entes involucrados en este tema del mal servicio, la prestación de servicio de energía, donde estuvieron el Ministerio de Minas, estuvo la Procuraduría, los personeros, todos los alcaldes. Yo estuve en varias reuniones junto con el señor alcalde participando de estas reuniones. Y hay que decirle a la comunidad que en estos momentos se está haciendo un plan de contingencia. Es que hay tres sectores, está el de Dibuya, está el de los municipios de Barrancas y Hato Nuevo y está el de los municipios de Fonseca, San Juan, Villanueva. Para San Juan, Villanueva y Fonseca hay que construir van a construir una subestación móvil. Ya los peritos de la empresa AIRE visitaron el municipio de San Juan para hacer el estudio de suelo donde van a colocar esa subestación móvil. Pero estas soluciones, Evelyn, hay que hacerle claridad a la comunidad, que no son a corto plazo, esto tienen unos tiempos, y los tiempos estimados por la empresa para que esa su estación móvil esté lista, es de un año. Esto va a llegar a mejorar lo que es el tema de las fluctuaciones de energía, lo que es el tema del mal servicio de energía, porque en estos momentos, debido al fenómeno del Niño, la demanda que están sugiriendo de energía a las comunidades es superior a la demanda instalada que ellos tienen. Además de eso, nosotros dependemos de la subestación que está en Valledupar, la subestación Guatapurí, y lo que quiere la empresa Aire es deslindarnos a nosotros de esa subestación y hacer nosotros nuestra propia subestación para que llegue la energía directamente a su subestación desde el generador para comercializarla a la empresa Aire.
3: Surge en este proyecto un inconveniente porque al parecer se iba a ejecutar con recursos de China, unos acuerdos que hizo el Colombia con China para repotenciar el sistema eléctrico de Aire, pero ese es un acuerdo que no estaba bien finiquitado y ha sido objeto de una averiguación por parte de la Procuraduría General de la Nación. ¿Podría caerse la posibilidad de invertir esos recursos?
5: Bueno, como hay un déficit de inversión en infraestructura en estos años, la empresa tiene en la mesa estas inversiones chinas para solamente invertir en infraestructura en los departamentos del Atlántico, Magdalena y Guajira, que es lo que compete a la empresa Aire. Ellos están trabajando este tema. Todavía no han dado un comunicado oficial sobre cómo va a ser al final este tipo de inversión que se va a realizar. Pero la idea es que, y lo que está claro en la mesa de Belín, es que hay que hacer inversiones importantes en infraestructura eléctrica de estos departamentos.
3: Correcto. ¿Y qué otra salida para minimizar un poco la situación de irregularidad del servicio, como para no depender de esos recursos tan ingentes que se requieren?
5: Bueno, por lo pronto, lo que la empresa quiere y a simple vista es hacer racionamiento. Ellos quieren hacer racionamiento para equilibrar las cargas y las fluctuaciones de energía, porque cuando las fluctuaciones de energía se dan es porque las cargas sobrepasan la demanda que están en el momento con las familias interconectadas y las comunidades. Entonces ellos sugieren eso porque hay que hacer una claridad a la comunidad. Solución a corto plazo no hay. Por eso el alcalde Cubita Enrique Camilo hizo un pronunciamiento enérgico en la última reunión que se estuvo en Barranca, a donde exigió la liquidación de esta empresa. ¿Por qué? Porque se supone que si esta empresa adquirió este compromiso fue porque ella demostró una capacidad técnica y financiera para mejorar el servicio, cosa que a la postre no sucedió y hoy estamos padeciendo esta problemática.
3: ¿Cómo no? Fidel, muchas gracias, que esté muy bien.
5: Oye, Belín, gracias a ti y saludar nuevamente a tu audiencia en el día de hoy. Un abrazo.
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2: Tenemos la invitación que nos hace también Mari Mendoza, la semana 59 del voluntariado en el hospital de San Juan del Cesar. Mire, Semana Nacional del Voluntariado, cuidar y sanar para servir, del 31 de agosto al 5 de septiembre. Ayer estuvieron en la inauguración, una misa en el Carmen, y hoy se llevará a cabo la famosa Donatón. Así que las Damas Rosadas durante toda esta semana van a estar en diferentes puntos en San Juan del Cesar. Así tratemos de ayudar a las Damas Rosadas, al voluntariado. 17 mujeres guerreras tiene el voluntariado de San Juan y esta semana es la semana 59.
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3: Más noticias con la periodista Ruth Mendoza.
0: Buenos días, Evelyn, tenga usted y todos nuestros oyentes. Le cuento en noticia que la Policía Nacional reportó la captura de 22 personas en diferentes municipios de La Guajira durante el fin de semana, además de la incautación de armas de fuego, armas traumáticas y sustancias como marihuana y cocaína. Durante los operativos también fueron recuperados un vehículo y 3 motocicletas e incautada mercancía de comercio ilegal valorada en cerca de 66 millones de pesos. Asimismo, se impusieron 124 comparendos por comportamientos contrarios a la convivencia y 140 por infracciones de tránsito. La policía anuncia que mantendrá las acciones de prevención y control en todo el departamento. Le cuento que la influencia de la onda tropical número 43 junto con una vaguada y un sistema de baja presión en el Caribe colombiano mantendrá condiciones inestables y lluvias en La Guajira hasta mañana miércoles, principalmente en sectores del sur y centro del departamento. Las precipitaciones podrían estar acompañadas de actividades eléctricas y ráfagas de viento. Para el jueves y viernes se espera pues mayor estabilidad y tiempo seco, aunque podrían presentarse lluvias aisladas en zonas de montaña. También le cuento que más de 60 pequeños productores participaron presencialmente y otros 35 de manera virtual en la versión 104 de la Mesa Técnica Agroclimática de Magdalena, Cesar, La Guajira y Atlántico, que fue realizada en Orihueca, zona bananera. Durante el encuentro se analizaron las condiciones climáticas prevista para los próximos meses. Los expertos recomendaron fortalecer la planificación agrícola ante posibles lluvias intensas y un aumento de las temperaturas, que esto podría estar entre septiembre y enero, especialmente durante las etapas reproductivas de algunos cultivos. Para mí es un gusto contarles a esta hora que el Comité Departamental de Belleza de La Guajira escogió a Sofía Urbina Cuello, de 22 años de edad, natural del municipio de San Juan del Cesar, como Señorita Guajira 2026. La joven es profesional en nutrición de la Pontificia Universidad Javeriana de Bogotá y representará al departamento en el concurso nacional de belleza que se realizará en noviembre en Cartagena. La imposición de banda y coronación de la nueva soberana está prevista para mediados de septiembre en Riohacha. Su presentación oficial se realizará ante autoridades departamentales, municipales y medios de comunicación. Para mí un gusto comunicarle que Cerrejón fue reconocido internacionalmente por Pacto Global Alianza for Integrity y UNOT por su práctica entrenamiento con propósito, que está utilizando tecnología, inteligencia artificial y analítica para fortalecer la formación en integridad y ética empresarial. La experiencia fue seleccionada entre 14 buenas prácticas de organizaciones de Colombia, Perú, Chile y Ecuador y Paraguay, destacando con esto que su alcance entre los trabajadores es con diferentes niveles de acceso a herramientas tecnológicas. fueron noticias servidas a esta hora de la mañana para el municipio de San Juan del Cesar por Ruth Mendoza.
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3: Y tiene que ver con las acciones de la fuerza pública que está ejecutando operación militar ofensiva con bombardeos contra un campamento perteneciente a las disidencias de la FARC vinculadas a la estructura de alias Iván Mordisco. El despliegue de las tropas se concentra en la vereda Lagos del Dorado, en la jurisdicción del municipio de Miraflores, Guaviare. El propio presidente Abelardo de la Estrella ha dado nota de esta acción militar.
17: Anoche, en el departamento del Guaviare, nuestra fuerza pública realizó un bombardeo a un campamento narcoterrorista de las disidencias del narcoterrorista Iván Mordisco. Yo mismo autoricé esa operación hace 2 semanas como comandante en jefe de nuestra fuerza pública. Este bombardeo, que fue en la selva y a este campamento narcoterrorista, dio un resultado absolutamente extraordinario, un resultado que hace muchos años no se veía en Colombia. Dimos de baja a 20 narcoterroristas. Capturamos a 5 narcoterroristas y recuperamos 2 menores que se encontraban en ese campamento. Además, nuestra fuerza pública incautó 26 fusiles, 4 ametralladoras, 3 pistolas y equipo de campaña. Entre los muertos en ese bombardeo, hemos identificado al objetivo primordial de esa operación, alias Tigre o Pintado, jefe de la estructura Carolina Ramírez, de las disidencias de Iván Mordisco. Este bandido era uno de los hombres de confianza de Mordisco. Cada vez estamos más cerca de Mordisco. Vamos detrás de ti, Mordisco. No podrás escapar de la acción del gobierno, de la determinación de nuestra fuerza pública. Cada gota de sangre que nuestros ciudadanos, nuestros policías y soldados han derramado por ti, será cobrada como corresponde. Cuando menos pienses, una bomba va a caer sobre ti. Dalo por hecho. Te voy a hacer pagar todo el daño que le has hecho a Colombia. El compromiso con la seguridad es absoluto. Sin seguridad no hay nada. Si tenemos seguridad, vamos a tener prosperidad y es lo que vamos a conseguir para Colombia con el apoyo y la acción decidida de nuestra fuerza pública. Y continuamos. Todos los días tenemos operativos militares y policiales para devolverle la tranquilidad a nuestro pueblo colombiano. La paz que nos merecemos, pero no la paz que se negocia con los bandidos arrodillando al Estado. La paz que se impone con la fuerza de las armas y las leyes de la República. Hoy más que nunca estoy firme por la patria y que viva Cristo Rey. Patriotas. Anoche,
2: el señor gobernador, a raíz del tema que tiene, las dificultades que tienen los caseríos de la Junta Corregimiento, la Junta Curazao, Tocapalma, La Peña, habló sobre ese tema y la obra que estará dando solución definitiva. Así habló el señor gobernador.
18: Para sacar del problema de estos corregimientos, tiene, ya fue tomada, y es el avance de la construcción de la línea de conducción desde la Petat del municipio de San Juan hasta los corregimientos de la Junta, La Peña y Curazao. Este proyecto va muy bien en los avances evidenciados en obra. Por ejemplo, la línea de impulsión va en un 92% de ejecución, que es tubería que conduce hacia el tanque del cerro, los corazones de almacenamiento. Es un tanque que tiene 915 metros, tío. Por otra parte, la línea de conducción hacia los corregimientos van de 25 kilómetros de tubería y se han instalado ya 5 kilómetros. Tenemos un porcentaje del 20% ya en ejecución. la red de distribución de 3.500 metros lineales va a un avance del 33%. El tanque se ha instalado el acero de fondo y la losa de fondo, equivalente ya al 30% de avance de la obra. Los frentes de obras están activos, las redes de distribución, la línea de impulsión, el tanque, la línea de conducción de Corral de Piedra a Villa de Río. El porcentaje de esa obra va en un 42%. Estos son recursos de nuestras regalías que se están ejecutando a través del Plan Departamental de Agua que ejecuta la empresa Sedgua. Ya es un contrato que va avanzando y nosotros estamos ahí encima, tío, para que los tiempos no demoren y lógicamente que los corregimientos de la Junta, La Peña y Curazao, pues tengan nosotros los resultados que queremos, que por fin terminar con estos años de sufrimiento, porque ese fue el compromiso que me hice como gobernador de La Guajira, un tema que era insuficiente y nosotros necesitábamos avanzar por el crecimiento de la población y sobre todo por la sequía permanente que se evidencia en la zona. Hay que seguir trabajando, tío, en otros temas de mitigación, sobre todo en las acciones que venimos adelantando de manera conjunta a través del Fondo de Riego del Departamento de La Guajira y acciones también conjuntas con la empresa Sedgua. Hay que mitigar estas condiciones, pero la solución real, efectiva, total, ya esa decisión la tomamos. Son casi 25 mil millones de pesos que se están ejecutando en esta obra y es para darle fin a esta tragedia que ha sufrido por mucho tiempo nuestra gente en estos corregimientos. Usted sabe, tío, que estamos ya trabajando en otros proyectos también en soluciones de agua y el compromiso es claro. La obra se tiene que ejecutar y tenemos que darle soluciones a nuestra gente. Terminar por fin, y esto lo está haciendo esta administración con esta tragedia. Mientras terminamos la obra, avanzamos con todas las acciones que venimos adelantando.
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19: Una atención que la empresa Aire reactivó el proyecto de la subestación móvil para los municipios de Uribia y Manaure. Cabe recordar que como parte de este proceso, la semana pasada en la ciudad de Barranquilla se desarrolló una mesa técnica de seguimiento donde participaron autoridades del departamento, representantes de Aire, la senadora Marta Peralta y el alcalde del municipio de Uribia, Jaime Luis Buitrago, con el propósito de revisar las dificultades existentes y establecer una ruta que permita avanzar en la materialización del proyecto. Ayer lunes las comisiones se trasladaron a la comunidad de Sarampiomana, en el Maicao, y en un espacio de diálogo y socialización sobre las actividades relacionadas con la instalación del cable de guarda de la línea de alta tensión operada por Cerrejón. Se abordaron las inquietudes de la comunidad y el alcance de la infraestructura, aspectos que son necesarios para avanzar en el proyecto de la subestación provisional de 110 kilovoltios para los municipios de Uribia y Manaure. La única manera, pues, de mejorar la seguridad, confiabilidad y continuidad del servicio de energía eléctrica en ambas poblaciones del norte de la península. Entre los avances definidos se cuenta la realización del inventario forestal del predio donde será instalada la subestación, la cual está ya en los depósitos de Aire en Riohacha a la espera de ser trasladado al municipio de Uribia. También continúa la definición para la instalación del cable de guarda en la línea de alta tensión operada por la empresa Cerrejón. A lo anterior hay que sumarle que ya se cuenta con el certificado de uso de suelo, requisito que permitirá reiniciar el proceso de certificado del predio. De otra parte, en otros aspectos de la información, indiquemos que este lunes 31 de agosto en la plaza principal de Uribia, en la Plaza Colombia, se celebró el Día del Adulto Mayor como ejemplo de experiencia, sabiduría y lucha. La conmemoración estuvo encabezada por la subsecretaria de Desarrollo Social, Mujer y Población Vulnerable, Marbeluz Guerrero Gutiérrez, la gestora social Nancy Gómez Sánchez y la S Hospital Nuestra Señora del Perpetuo Socorro. En la jornada, los adultos mayores de esta sección del departamento pudieron disfrutar de recreación lúdica, atención en salud y manualización. Y la oferta institucional Casa de Justicia Móvil, estrategia puesta en marcha por la Casa de Justicia Miguel Balbuena Gorillú, tiene programada para mañana miércoles 2 de septiembre la atención en la comunidad de Cauchirrahuapo. Esto es en comprensión del corregimiento del Cardón, en donde estará precisamente presente en la oficina del CISBEN, el programa Renta Ciudadana, la Personería Municipal, la Fiscalía Seccional, la Inspección de Policía y Convivencia Ciudadana, la Comisaría de Familia, el Enlace Étnico y el equipo interdisciplinario de la Casa de Justicia de Chitqui. Son los aspectos más importantes en materia informativa, los hechos más notables narrados de Yuribia por Narciso Martínez. Feliz día.
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4: Hola, muy buenos días. Bienvenidos a este primer avance informativo de Sendera Noticias.
5: Primer bombardeo contra las disidencias de alias Iván Mordisco.
4: Autoridades incautaron más de 8.500 unidades de licor adulterado durante operativos en Bogotá.
5: Procuraduría abre actuación preventiva por líos de lotes en Puerto Colombia Atlántico.
4: Fuerzas militares defienden operación en Guaviare tras la muerte de menores en bombardeo.
6: Camila Osorio perdió ante la número uno del ranking y quedó eliminada del US Open.
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5: Las fuerzas militares ejecutaron el primer bombardeo contra las disidencias de alias Iván Mordisco durante el actual gobierno en la vereda Lagos del Dorado, municipio de Miraflores, en el Guaviare. La operación denominada A Zacarías estuvo dirigida contra el Frente Carolina Ramírez y deja preliminarmente 8 integrantes de esa estructura muertos, 3 capturados y 2 personas recuperadas que manifiestan ser menores de edad, situación que está siendo verificada.
4: Un importante operativo contra la comercialización de productos ilegales dejó como resultado el decomiso de más de 8.520 unidades de licor adulterado y más de 12.000 elementos falsificados en centros comerciales de la localidad de Los Mártires, en Bogotá. La acción fue adelantada por la Fiscalía General de la Nación y la Gobernación de Cundinamarca, con el apoyo de la Policía Militar, el Ejército, INVIMA y otras entidades. Las autoridades buscan evitar que estos productos lleguen a los consumidores y representen un riesgo para la salud pública.
5: En el departamento de Atlántico no se detienen las investigaciones alrededor de los 3 lotes que habrían sido donados al municipio de Puerto Colombia para el uso de la comunidad y hasta la creación de parques infantiles, pero que terminaron en manos de particulares. Por eso la Procuraduría General de la Nación solicitó al alcalde Plinio Cedeño información sobre los procesos administrativos adelantados hasta el momento en esa polémica.
4: Continúa la controversia alrededor de las operaciones militares desarrolladas en el departamento del Guaviare. El Ministerio de Defensa y las fuerzas militares defendieron el bombardeo realizado en zona rural del Retorno y aseguraron que las personas que se encontraban en el área eran consideradas combatientes. La operación se desarrolló en medio de la ofensiva contra estructuras armadas ilegales que disputan el control territorial en esa zona del país. Las autoridades indicaron que las operaciones militares continúan.
6: Camila Osorio quedó eliminada en la primera ronda del US Open 2026 después de perder ante Arina Sabalenka, número uno del ranking WTA y campeona defensora, por 6-2 y 6-4. El partido se jugó en Nueva York. Sabalenka impuso su experiencia y su saque desde el comienzo. La cucuteña completó su 6ta participación en el cuadro de sencillos del Abierto de Estados Unidos. Sus mejores resultados fueron segunda ronda en el 2021 y 2022 y a partir del 2023 no ha superado el primer partido. partido. También fueron eliminados Nicolás Mejía y Emiliana Arango.
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1: Bienvenidos al espacio institucional de la Alcaldía de San Juan del Cesar. Aquí te contamos lo que estamos haciendo por nuestro municipio. Conoce de primera mano las gestiones del alcalde Cubita Enrique Camilo Urbina y su equipo de gobierno.
2: Hola, muy buenos días, sean todos bienvenidos al programa institucional de la Administración Municipal que lidera Cubita Enrique Camilo Urbina. Hoy abrimos las puertas de un nuevo mes cargado de palabras que nos toca el corazón, el mes de amor y amistad. Y por eso septiembre nos invita a celebrar, pero también nos recuerda que el amor no solamente se demuestra con regalos o detalles. El amor verdadero se demuestra con una palabra amable, con un abrazo, con un perdón, con la capacidad de reconciliarnos y volver a acercarnos a quien queremos. Tal vez tenemos cercas a una persona a la que hace tiempo no le decimos cuánto la queremos. Tal vez a un familiar con quien estamos distanciados. Tal vez un amigo que está esperando simplemente una llamada, un saludo o un abrazo. Por eso, de parte de la Administración Municipal, que este mes de septiembre sea una oportunidad para volver a encontrarnos. Digamos, más veces te quiero, te extraño, gracias, perdóname, cuenta conmigo. ¿Sabes por qué? Porque la vida es demasiado corta para vivir cargados de resentimiento y que nunca nos dé pena demostrar amor al prójimo. Un abrazo puede sanar, una palabra puede levantar el ánimo y un gesto de cariño puede cambiarle la vida a alguien. Bienvenido septiembre, bienvenido ustedes mis oyentes conocedores a este, el programa institucional de la Administración Municipal.
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2: Así es, y precisamente porque el momento de avanzar es ahora, el momento también es de reconocer estas acciones que están transformando nuestro municipio. Cuando hablamos de gestión, hablamos de obras, pero también hablamos de oportunidades, de atención social y de pensar en cada sector de nuestra comunidad. Desde la Administración Municipal, bajo el liderazgo del alcalde Cubita Enrique Camilo Urbina, se viene trabajando en diferentes frentes para atender las necesidades de nuestro pueblo. Trabajamos en infraestructura, por ejemplo, avanza en importantes proyectos que dejan huellas, teniendo el punto de abastecimiento. Tenemos la carrera 15, actualmente en ejecución la carrera 6, además de escenarios deportivos como el estadio, el coliseo, entre otras obras que vienen haciendo parte de esta transformación que vive San Juan del Cesar. Y hay algo muy importante, también se está pensando en los niños, en los adolescentes y en los jóvenes. Hoy San Juan del Cesar cuenta con oportunidades para participar en el deporte y aprovechar sanamente el tiempo libre con dos canchas sintéticas, una en el barrio La Floresta y otra en Los Pozos, fortaleciendo así el corredor de Cañaverales, Corralejas. El tablazo para todos ellos. Un abrazo fraterno y disfruten todos estos beneficios que nos viene haciendo nuestro alcalde municipal. Bueno, y justamente hoy queremos hablar de un tema que nos apasiona y que tiene un papel fundamental en la construcción de una sociedad más sana, el deporte. Porque cuando un niño tiene una cancha para jugar, cuando un joven tiene un campeonato en el que participar, cuando una familia encuentra espacios para compartir alrededor del deporte, estamos haciendo mucho más que actividad física. Estamos construyendo oportunidades. Por eso hoy nos acompaña una persona que conoce muy bien acerca del trabajo, acerca del deporte, porque él está frente a la coordinación del deporte en nuestro municipio. Se trata de Eider Oñate. Pola, Pola, buenos días y bienvenido.
3: Muy buenos días, Yole. Muchas gracias por este espacio, Yole, donde siempre podemos brindar a todos nuestros oyentes la calidad y la atención y servicio que quiere nuestro alcalde municipal.
2: Eider, hoy queremos comenzar hablando de ese trabajo que muchas veces no se alcanza a conocer en su totalidad. Desde la administración municipal se viene impulsando diferentes actividades y escenarios deportivos para nuestra comunidad. Cuéntanos cuáles son actualmente las actividades que se están liderando y ejecutando desde la administración municipal en materia deportiva.
3: Bueno, gracias a nuestro alcalde y a nuestra secretaria de Gobierno y Educación, a nuestra secretaria de Gobierno y Educación, Elizabeth Mendoza, venimos liderando proyectos y en el cual nuestro alcalde Cubita es el pilar esencial para estar ejecutando hoy en día dos actividades en nuestro municipio que inician desde el día de mañana, Yole. A partir del día de mañana estaremos iniciando una preinscripción, realizando las visitas y haciéndoles su debido experticio para las inscripciones y que toda la comunidad sanjuanera tenga en conocimiento que nuestro alcalde se sigue moviendo y ha generado un proyecto donde tendremos la oportunidad de ir a participar a un torneo en San Joaquín, Barcelona, España.
2: Qué bueno. ¿Y cómo hace los niños que quieran vincularse o hacer la inscripción en este campeonato tan importante para nuestro municipio?
3: El día de mañana estaremos realizando la visita, tocándole las puertas a los rectores para que nos den el permiso y poder realizar la visita y darle todas las políticas y toda esa información. Aprovechando este espacio de esta prestigiosa emisora como lo es la AAA, le avisamos a toda nuestra comunidad sanjuanera que pueden realizar sus inscripciones en el punto que vamos a fijar en la Secretaría de Gobierno y Educación, por supuesto, en la Oficina de Coordinación de Deporte, donde estaremos realizando esas preinscripciones y recibiendo los datos para llevar a cabo toda esta actividad que será todo un éxito y que enmarcará no solamente nuestro municipio y departamento, sino al país.
2: Sí, muy importante esa información para todos los jóvenes del municipio. Es una oportunidad grande. A todos los padres de familia que quieran vincular a sus niños, acércate. Acércate a la Secretaría de Gobierno y Educación. Hay pregunta por Eider Oñate, Pola. Él es el encargado de coordinar el deporte en San Juan del Cesar y de hacerle las inscripciones a sus niños para vivir ese evento en España. Qué bonito y qué grande por nuestro alcalde. Felicitaciones, porque seguramente en este momento hay muchos jóvenes, hay padres de familias y deportistas que están escuchándonos y quieren saber cómo participar, cómo llevar hasta sus niños a vivir este gran evento. Pero por otro lado, Eider, ¿en qué etapa se encuentra actualmente estas actividades? ¿Cuáles son las fechas previstas? ¿Cuándo se activan y qué requisitos debe cumplir quienes quieren participar? Especialmente los requisitos para que los tengan pendientes los padres de familia.
3: Dios mediante, estamos a la espera de la entrega de un magno escenario como lo es el Estadio Municipal. Pero en caso dado de no contar con los tiempos, el tiempo nos urge y nos apremia. Contamos con la Feria Ganadera, donde es un escenario con el cual siempre hemos contado para la comunidad sanjuanera. Entonces, en caso dado de no entregar el estadio, Yole, bajo los tiempos, necesitamos y nos urge dar inicio a esta etapa, el cual tenemos estas dos semanas para la preinscripción y nuevamente, cierto, para una preselección de todos esos niños preinscritos y ahí sí comenzar a recoger toda la documentación de esos 18 deportistas que nos van a representar no solamente a nivel departamental y municipal, sino nacional, dejando una marca y una huella. Y por qué no tener un próximo deportista a nivel internacional y que digan que es sanjuanero.
2: otro Lucho Díaz, esta vez no de Barranca, sino de San Juan del César. Bueno, y aquí seguramente, Eider, se despierta el interés de muchos de nuestros deportistas. ¿Por qué San Juan del César tiene talento en diferentes disciplinas y queremos que todos conozcan las oportunidades que existen? ¿Qué disciplinas deportivas están contempladas y cuáles son las categorías para participar?
3: Bueno, Yole, como venimos ejecutando las actividades y los proyectos, en estos momentos podemos hablar que las disciplinas deportivas que se están aplicando en San Juan del César, para esta visita hablamos del fútbol, ¿cierto? El fútbol, que es el pilar o digamos el deporte rey a nivel mundial. La categoría es una categoría prejuvenil. Cuando hablamos de una categoría prejuvenil, hablamos entre las edades del 2011 y 2013. Las edades contempladas entre estos tres años serán los niños que tendrán el privilegio de poder realizar y tener una oportunidad para presentarse en todas estas actividades. Yo les se me olvidaba, en estos instantes, en estos momentos, estamos llevando a cabo a nivel municipal y departamental la fase 2 de los Juegos Intercolegiados, donde San Juan del César es el local. Somos los organizadores de estos prestigiosos juegos, donde el Instituto de Deporte, gracias al IDDG, a su presidente Bartolo, director, quien se encargó de hacer la asignación de estos juegos y descentralizó y nos ha brindado en esta oportunidad de ser los locales donde están los municipios de Barranca, Fonseca, Distracción y San Juan, disputándose los juegos en las diferentes deportes de conjuntos como lo son el fútbol sala, fútbol de salón, voleibol, baloncesto. El día de hoy también agradecer por el préstamo del escenario de nuestra nueva universidad superior, como antes la conocíamos, el Infotet. El día de hoy el Infotet nos presta su escenario para que siga creciendo San Juan del César y mostremos nuestra mejor cara, porque contamos con los mejores escenarios.
2: Así es, quisieras, Eider, que hicieras la invitación formal. ¿A qué hora inician los partidos? ¿Dónde se pueden dirigir? Aparte del Infotec, ¿qué otro escenario se tiene estipulado para realizar estos juegos?
3: Estos juegos se llevarán a cabo en los escenarios municipales en la zona urbana. En este caso, fútbol se estará realizando en la Feria Ganadera, donde estarán participando las categorías tanto femenino como masculino en prejuvenil y juvenil, donde San Juan del César podemos decir que contamos con la clasificación de el Mercedes Romero de Quintero, el Colegio del Totumo, donde clasificó en sus dos categorías femeninas, y hoy en día el Manuel Antonio Dávila y la institución del Carmelo, la Junta, nos representan en los deportes de conjunto como fútbol sala, fútbol de salón, que se estarán realizando en el Parque de las Delicias, el Parque Echeverry, y voleibol en el Infotet.
2: Bueno, es una invitación a todos los jóvenes que quieran asistir hoy a este día de deporte en San Juan del César, donde tenemos la visita de diferentes municipios de acá del departamento de La Guajira.
3: A toda la comunidad sanjuanera, que tenemos esa identidad y ese sentido de pertenencia, el día de hoy, por este medio, le decimos, vayamos a las canchas, vayamos a los escenarios deportivos, a apoyar todo el talento y toda la pasión que tienen todos nuestros niños, nuestra comunidad y en general. Y veamos también de qué talento es el que cuenta nuestro departamento de La Guajira con los municipios visitantes y mostrándoles nuestra calidad de local. Toda nuestra comunidad, por favor, acerquémonos a los escenarios deportivos a disfrutar de todo un día de deporte y Dios mediante, el día de mañana los invitamos a estar atentos porque sé que muchos de los niños llevarán el volante de la preinscripción para contar con un cupo para esos cupos que vamos a realizar y tener la oportunidad de llegar a Europa a mostrar el talento de nuestro municipio San Juan del Cesar.
2: Qué bueno, ya saben, padres de familia, atentos a las inscripciones que se estarán llevando a cabo en la Secretaría de Gobierno y Educación. Pregunte por Eider Oñate, conocido por todos por Pola. Él es el encargado de hacer las inscripciones porque él es el coordinador de deporte aquí en San Juan del Cesar. ¿Algo más que agregar, Eider?
3: Muchas gracias, Yole. En caso dado de que nuestra oficina en la coordinación de deporte, siempre contamos con un excelente equipo de trabajo. Allí contamos con los diferentes enlaces. Cualquiera de nuestro equipo de trabajo estará presto y al servicio para la atención de toda nuestra comunidad. Muchas gracias, Yole, por brindar este espacio donde damos a conocer que de verdad el momento del deporte es ahora y Cubita lo está realizando y lo está llevando a cabo.
2: Bueno, muchas gracias a Eider, coordinador de deporte de San Juan del Cesar, por traer esta información tan importante para todos los jóvenes del municipio de San Juan del Cesar, porque el deporte es salud. Eider, muchas gracias por tu participación en el programa institucional liderado por nuestro alcalde Cubita Enrique Camilo Urbina.
3: Muchas gracias y bendiciones a todos nuestros oyentes. Vamos adelante, siempre un paso adelante.
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2: Así es, en San Juan del Cesar seguimos y no paramos. Nuestro alcalde municipal, Cubita Enrique Camilo Urbina, la gestora social del municipio, María Telma Suárez, y todo el equipo de trabajo, ese que se encuentra en la administración municipal día a día, trabajan por el beneficio nuestro, por el beneficio de nuestro municipio, por el beneficio de San Juan del Cesar, tanto en la zona urbana como rural. Bueno, y el viernes pasado se llevó a cabo una atención a migrantes venezolanos. La atención a la población de migrantes se benefició este viernes 28 de agosto en San Juan del Cesar con una jornada de servicios de Migración Colombia apoyado por la Alcaldía Municipal y la Personería Municipal. Los migrantes venezolanos asistieron y se beneficiaron con actividades de preregistro para menores de edad, para tomar datos biométricos, entrega de carnet y atención iniciadas además para la socialización de los mecanismos vigentes para la regulación migratoria. Esta jornada permitió acercar los servicios institucionales a la comunidad migrante, facilitando el acceso a la información y trámites necesarios para avanzar en sus procesos de regulación y permanencia en nuestro país. Y en la tarde de ayer se dio a conocer una importante noticia en la parte cultural de San Juan del Cesar. El Comité Departamental de Belleza de La Guajira, el pasado mes de febrero, inició actividades abriendo la convocatoria anual para la escogencia de la señorita Guajira 2026, quien nos representará en el Concurso Nacional de Belleza y que se realizará anualmente en la ciudad de Cartagena de Indias en el mes de noviembre. Se recibieron 4 hojas de vida del aspirante al título de diferentes municipios de La Guajira. Fueron seleccionados como finalistas Riohacha y San Juan del Cesar, resultando esta última escogida por portar la banda de la señorita Guajira 2026. Ella es Sofía Urbina Cuello, nacida en San Juan del Cesar. 22 años de edad, profesional en nutrición de la Pontificia Universidad Javeriana de Bogotá. Es la nueva señorita Guajira 2026, buen viento, buena mar por esta sanjuanera que se disputará la corona de la nueva señorita Colombia este mes de noviembre. De igual manera, el pasado viernes se celebró en la Casa de la Cultura el Día del Adulto Mayor con una tarde llena de alegría, música, baile, concursos, premios y sorpresa. La Alcaldía Municipal, a través de la Oficina de Gestión Social y la Secretaría de Gobierno y Educación, además la Secretaría de Salud, en articulación con el Hospital San Rafael, brindó a nuestros adultos mayores un espacio para compartir y disfrutar. La gestora social María Telma Suárez destacó que la administración municipal del alcalde Cubita Enrique Camilo Urbina seguirá trabajando por el bienestar y la calidad de vida de nuestros abuelitos.

0: Bueno, y como les decía al principio del programa, iniciamos el mes de septiembre, el mes de amor y amistad, mes de perdonar, de reconciliarnos, de decirles a esa persona que tenemos al lado, te quiero porque estamos viviendo momentos que no sabemos que nos pueda pasar, viviendo momentos tristes para San Juan del Cesar, para Colombia, para el mundo entero. Entonces es tiempo. Aprovechemos el mes de septiembre, no solamente septiembre, aprovechemos todos los días para decirles a esas personas que lo queremos. Es que a veces hasta sin conocernos o sin vivir con ellos al lado, podemos encontrarnos con personas que estamos tratando a diario y podemos darle un abrazo y decirle, te quiero. O decirle, qué bien te ves hoy. O sea, animarlos, darles a entender de que sí, de que nos interesa, de que aquí estamos para lo que puedan necesitar. Eso es bonito. Vamos a comenzar, vamos a proponernos ahora en septiembre, mes de amor y amistad. Bueno, mis queridos oyentes conocedores de las buenas noticias de que nos trae el alcalde municipal trabajando día a día por este San Juan que él quiere, este San Juan que amamos todo, porque San Juan es un pueblo que enamora y nos motiva a quererlo día a día, tanto nosotros como los nacidos acá, como los que nos visitan. San Juan, este pueblo que enamora a todos ustedes, mis queridos oyentes, un abrazo fraterno. Iniciemos este mes con alegría, con amor, con esperanza y pa'lante a trabajar por San Juan del Cesar. A todos ustedes, bendiciones de lo alto. Feliz día.
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3: Son las 8 en punto.
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3: 1:00 PM de opinión. 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

días, amigas y amigos oyentes de la AAA 97.2 FM. Aquí estamos con ustedes, dispuestos a compartirles todas las informaciones que se originan en el municipio de San Juan del Cesar, en el departamento de La Guajira y en Colombia. Hoy es martes 1 de septiembre, año 2026. Estamos preparados.

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Bueno, en lo que tiene que ver con el ámbito nacional e internacional, personajes colombianos que se destacan a nivel nacional, tenemos que decirles también que en solo 2 horas, en 2 horas, quedaron agotados los cupos. Eso fue en tiempo récord en la UNAM, Universidad Nacional de México. Quedaron agotados los cupos en tiempo récord. Repito, 2 horas nada más duraron las boletas. Sobre el debate crítico sobre tecnología y fascismo, donde el conferencista será el expresidente de la República de Colombia, Gustavo Petro Urrego. Así que la Academia Internacional vuelve a abrir sus puertas al pensamiento crítico, gestado desde la República de Colombia. Es un hecho que destaca el profundo interés internacional por las problemáticas globales y además contemporáneas. Los cupos, repito, para esta conferencia académica en la prestigiosa Universidad Nacional Autónoma de México se agotaron por completo en tan solo 2 horas. En tan solo 2 horas desde su apertura oficial. Eso abrieron y fuera. Y quedó gente en cola sin comprar boletas. La importancia del pensamiento del expresidente de la República de Colombia, Gustavo Petro Urrego. Esta extraordinaria acogida por parte de la comunidad académica mexicana evidencia indudablemente la urgencia y además la vigencia de los debates que hoy sacuden las estructuras del pensamiento de tipo social y económico a nivel universal, global. Esta conferencia girará en torno a las tesis centrales expuestas en el último capítulo del próximo libro por salir del doctor Gustavo Petro, una obra que profundiza en las contradicciones más agudas, dice el doctor Petro, en las contradicciones más agudas del capitalismo contemporáneo. En esta investigación se expone cómo la precarización laboral, el control de algoritmos y la concentración de la riqueza tecnológica erosionan los tejidos democráticos. Bien, por el expresidente de la República de Colombia, Gustavo Petro, apenas llegó Petro a México, que fue hace 2 días. Ustedes saben que aquí se formó un tropelín, que lo dejaban, que no lo dejaban salir, que no sé qué. Pidió su permiso y lo dejaron salir. Entonces eso creó una incertidumbre en México. Que llega, que no llega. Apenas llegó, reguero de boleta. No quedó una boleta, señores. Muy bien. Bien por Petro, bien por Colombia. Y también tengo que decirles, ya para entrar a tratar lo que es el ámbito local, que ya el Consejo Municipal de San Juan del Cesar terminó las sesiones ordinarias correspondientes al mes de agosto.
un balance agridulce del Consejo en la clausura de las sesiones de agosto. Agridulce digo porque no se presentaron proyectos, no hubo nada de proyectos aprobados. Se presentaron algunas proposiciones por los concejales, pero que no solucionan nada a fondo, sobre todo la de los servicios públicos domiciliarios. Citaron empresas para allá y para acá, pero no solucionan nada a fondo. La misma conversación de siempre que invitan a las empresas prestadoras de servicios públicos domiciliarios aquí en San Juan del Cesar, que son, por supuesto, en su mayoría las que tienen el atraso a este pueblo. Si lo analizamos profundamente, son ellas. Dirán, no, los que tienen el atraso a San Juan son los políticos, los gobernantes. No, no. Las empresas públicas. Y estudien ustedes, miren, profundicen sobre el tema para que vean que concluyen en que son algunas empresas de servicios públicos las que tienen en este subdesarrollo sumergido al municipio de San Juan del Cesar. Y bien, entonces les digo que así terminó el Consejo de las sesiones ordinarias correspondientes a agosto, sin proyectos ni respuestas concretas de ellos para la comunidad respecto a los servicios públicos, que eran los temas sobre los cuales iban a profundizar en ese mes, en ese periodo de sesiones ordinarias. De tal manera, señores, que, como les comento, el pasado 29 de agosto, el Consejo Municipal de San Juan del Cesar dio por cerradas las sesiones ordinarias correspondientes a ese periodo. Sin embargo, el balance para la comunidad no pudo ser más desalentador. El periodo concluyó con un saldo, podríamos decir nosotros, con un saldo en rojo, de cero proyectos aprobados. Recuerden, concejales, que no solamente son los alcaldes los que tienen que derecho de presentar proyectos, ustedes también pueden hacerlo. Ustedes también pueden hacerlo. De manera que no vengan a decir, no, que no aprobamos proyectos por el que el alcalde no llevó proyectos, ustedes tampoco llevaron. Bueno, y a pesar de que la Corporación Edilicia centró gran parte de su atención en citar a los debates de control político a las empresas prestadoras de servicios públicos domiciliarios, las reuniones se quedaron en la retórica. La comunidad esperaba acciones contundentes ante las concurrentes fallas, más bien ante las reconcurrentes fallas del servicio. Pero el resultado final fue la ausencia total de soluciones de fondo que beneficien de manera real a todos y cada uno de los sanjuaneros. Así que esta crisis de los servicios públicos continúa. No pudo el Consejo hacer nada en estas sesiones. La problemática con las empresas de servicios públicos sigue siendo un dolor de cabeza para los habitantes. Durante las sesiones se expusieron temas críticos en el Consejo. Sí, es verdad, se expusieron, pero no se resolvieron. Y por eso hablamos de que hubo unas sesiones que terminaron con un sabor agridulce. Y
no hubo soluciones de fondo por lo siguiente. Mire, hablemos un poco de las tarifas injustificadas. Cobros elevados que no corresponden con la capacidad adquisitiva ni con la realidad económica de las familias del municipio de San Juan del Cesar. La deficiencia en la prestación, las fallas técnicas constantes que afectan la cotidianidad de los hogares sin que se observe una mejora operativa.

0: calidad de vida de los sanjuaneros. Eso produce deterioro en la calidad de vida de los sanjuaneros. Por supuesto que sí. Lejos de contribuir al bienestar general, el panorama actual refleja más bien un desmejoramiento evidente en las condiciones básicas de los ciudadanos sanjuaneros. Un desmejoramiento. Porque, ¿cómo vamos a hablar de buena calidad de vida cuando no tienes servicios vitales como el agua, como la recolección de basuras? Si no tienes una energía constante, hay hogares donde hay personas que necesitan sin interrupción el servicio de energía. Enfermos que necesitan el servicio de energía sin interrupciones. Y eso aquí no se da, no aplica en San Juan. Entonces, queda, señores del Consejo Municipal, la mirada puesta en el mes de noviembre próximo, que es cuando retoman ustedes labores, si no son llamados antes a sesiones extraordinarias, entonces retoman labores en el mes de noviembre, labores ordinarias. Entonces, ante ese panorama que ha dejado las sesiones correspondientes al mes de agosto, ante un panorama de, podríamos decir, de inacción legislativa, porque no hubo nada. Y además la falta de respuestas efectivas por parte de las entidades prestadoras de servicios. La ciudadanía expresa su frustración, señores, y el desgaste que muestran ustedes como coadministradores del municipio. Desgaste porque lamentablemente no han sido muy eficientes los resultados. No han sido eficientes los resultados. Ahora todas las expectativas y la presión social se trasladan al próximo periodo de sesiones ordinarias que corresponden al mes de noviembre. A ver si se recuperan ustedes, señores del Consejo, y puedan mostrar mejores resultados a San Juan del Cesar. Todos los sanjuaneros quedan a la espera de que el Consejo Municipal asuma un rol más activo y demuestre un verdadero compromiso por el bien de la comunidad de San Juan del Cesar. La ciudadanía exige de ustedes veeduría y resultados que se puedan ver, resultados que sean tangibles para los ciudadanos sanjuaneros. Bueno, no queda más que esperar que sigan transcurriendo los días y llegue el mes de noviembre a ver qué pueden hacer ustedes por solucionar los problemas que tiene este municipio, pero solucionar problemas que tiene el municipio llegando al fondo, no con pañitos de agua tibia. Vamos a invitarles a unos mensajes comerciales y en contados minutos regresamos con todos ustedes.
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1: 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Se vende una casa campo, Villa Juliana, vía a Palmarito en Los Pondores. Para mayor información, llame al número celular 315-683-9559. 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

Bueno, bien, seguimos. Importante esta información, muy relevante para nosotros, los sanjuaneros, porque al gobierno nacional llega otro joven con raíces, con profundas raíces sanjuaneras. Llega a la Cancillería con ocasión de su posesión como asesor grado 16 del despacho del ministro de Relaciones Exteriores, Mario Felipe Daza Pérez. Escuchen este nombre. Mario Felipe Daza Pérez. Repito, joven con raíces profundas sanjuaneras. Hijo de nuestro amigo Enrique Daza Suárez. Enrique Daza Suárez. Enrique Daza vive ahí al lado de donde estaban las instalaciones de la emisora Cardenal. Ahí vive Enrique Daza Suárez. Enrique fue defensor del pueblo, para más ubicación de ustedes. Entonces, Mario Felipe Daza Pérez llega a la Cancillería con una amplia trayectoria profesional y además académica en el ámbito del derecho público. Es abogado de la Universidad del Norte, especialista en derecho administrativo, magíster en derecho público de la misma institución, así como también es magíster en derecho del Estado, con énfasis en gobierno y desarrollo de las entidades territoriales de la Universidad Externado de Colombia. Actualmente adelanta estudios de doctorado en responsabilidad jurídica en la Universidad de León, España, donde desarrolla una investigación sobre la incidencia de los sesgos cognitivos en las decisiones sancionatorias y disciplinarias. Cuenta, además, con más de 10 años de experiencia académica y profesional, particularmente en derecho administrativo, derecho disciplinario y responsabilidad jurídica. Asimismo, es autor del libro La Génesis del Derecho Disciplinario, que fue publicado por una importante editorial internacional en el año anterior, 2025, y ha desarrollado su actividad investigativa en áreas como el derecho disciplinario, el neuroderecho, la inteligencia artificial y los procesos de toma de decisiones jurídicas. Entonces, eso es importante para nosotros, los sanjuaneros. Otro joven es tenido en cuenta por el nuevo gobierno de la República de Colombia en esta oportunidad en el Ministerio de Relaciones Exteriores. Voy a repetirles el nombre para que se familiaricen mejor con él. Mario Felipe Daza Pérez, hijo de Enrique Daza Suárez. Bueno, una llamada.

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1: Bueno, tenemos a la comunidad. Humberto Hernández, buen día.
2: Muy buenos días, Uves. No, Uves, hoy es algo diferente. Hoy es para pedirte el favor y a la persona quien se haya encontrado la cédula de la señora Dalgi Montero Machado, hombre, que haga el favor de devolverla o enviarla a la emisora, o puede llevármela al mercado, que yo permanezco allí en el mercado. Entonces, Dalgi, hay buena gratificación, porque esta señora necesita ese documento, porque ella tiene que ir a Valledupar a hacerse un chequeo médico y le exigen la cédula. Entonces, por favor, la persona quien haya encontrado esta cédula, además de agradecerle el favor, pues se le va a gratificar.
1: Vamos. Gracias, a repetir. Repitamos el nombre, ¿verdad?
2: La señora Dalgi Montero Machado. Dalgi María Montero Machado.
1: Bueno, perfecto. Muchas gracias, Humberto.
2: Ok, gracias,
1: Julio. Bien, que esté muy bien, correcto.

0: Continuemos escuchando a la comunidad. George Maestre, buen día, ¿cómo está usted?
1: Bien, gracias a Dios, güey.
0: Comente.
1: Hoy nos levantamos con algo positivo que observó mis ojos en esta mañana, con la recuperación de ese terminal que nos embarga a muchas personas alrededor, porque es una obra que ha sido entregada, desmantelada y utilizada por muchas personas que de veras no deberían estar ahí, que son los se están aprovechando de eso. Y pues le agradezco a la administración que haya visto esa parte, que es como algo muy engorroso para nosotros los sanjuaneros. Muchas gracias, Hugo.
0: Muy bien, George, que esté muy bien.

Bueno, y siguen en esta mañana las noticias buenas, ¿ve? Aquí agradezco a Carlos Acosta que me ha enviado esta imagen, donde se evidencia una creciente del río de la Junta. Pues y una creciente. Eso significa que la gente de la Junta va a tener agüita. Qué bueno eso. Es el río de la Junta, es el río que es San Francisco, si no estoy mal. Interesante eso, hombre. Qué bueno. Eso fue la lluvia del día anterior, ¿no? Eso es muy interesante. Eso por lo menos mitiga ahí esa problemática de escasez de agua que tienen los habitantes de toda esa zona del municipio de San Juan del Cesar, que se ha estado buscando la forma, pues, de resolver, pero que lastimosamente no se ha podido. Bueno, bien, llegó la certificación. ¿Ya? Bueno, pues, gracias. La Alcaldía Municipal de San Juan del Cesar, y esta es otra buena noticia, han salido buenas noticias esta mañana para San Juan, mire. La Alcaldía Municipal de San Juan del Cesar, en cabeza de Cubita Enrique Camilo Urbina, recibe con enorme satisfacción y desbordante orgullo la designación de la sanjuanera Sofía Urbina Cuello, grábense este nombre, Sofía Urbina Cuello, como señorita Guajira 2627, por parte del Comité de Belleza del Departamento de la Guajira. Ella es nutricionista. Es hija de Javier Urbina Ariza y Gisela Cuello. Sofía llega a esta importante distinción como una joven que representa no solo la belleza, sino también el talento, la preparación y la identidad de una tierra que históricamente ha sabido destacarse por sus mujeres. Su elección resuelve o vuelve a poner a San Juan del Cesar en el mapa de la belleza nacional. Al convertirse en el tercer año consecutivo, escúchenlo bien, tercer año consecutivo en que una sanjuanera lleva las banderas de la Guajira al Reinado Nacional de la Belleza. Antes lo hicieron María Carolina Padilla Durán en el año 2024 y Ligia Ballesteros Egurrola en el año 2025. Y en esta oportunidad, Sofía Urbina Cuello. A esta tradición se suman recordadas representantes de la belleza regional y nacional como las señoritas Colombia, María Mónica Urbina, María Teresa Egurrola y la virreina nacional Ana Milena Lamus. Nombres que hacen parte del orgullo del municipio de San Juan del Cesar. Desde la administración municipal, pues se le augura a Sofía los mayores éxitos en este nuevo desafío y se confía en que llevará con altura, con elegancia y orgullo el nombre de la Guajira y de San Juan del Cesar durante su participación en el Reinado Nacional
de la belleza, que se celebrará el próximo mes de noviembre en la ciudad heroica, Cartagena. San Juan de César vuelve a demostrar que su belleza también lleva talento, preparación y orgullo por sus raíces. Bueno, éxitos a la joven Sofía Urbina Ariza, que es quien en esta oportunidad va a representar al Departamento de La Guajira en el Reinado Nacional de la Belleza en Cartagena. San Juanera, muchacha. Qué bueno. Felicitaciones también a sus padres.

Bueno, se reportan los cumpleaños para el día de hoy de parte de Nérida Frías. Fecha primero de septiembre. María Angélica Plata, Yolimar Cuello Romero, Adaluz Martínez, Rosmira Elena Martínez Plata, el joven Irvis Junior Bracho Frías, el niño Tomás Alfonso Rodríguez Gámez, Carlos Eduardo Martínez Montaño, Néstor Enrique Mendoza Orozco. Reciben felicitaciones de sus familiares y amigos y las bendiciones de lo alto del Omnipotente para todos los cumplimentados.

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1: Saludos para el gran Mane Amaya, en el barrio 20 de julio. ¿Estás perdido, Mane? ¿Qué pasa? Para. Bueno, bien, a todos, muchas gracias por permitirnos compartir estos 60 minutos. Les invitamos para mañana en la tercera edición de esta semana de su programa Gente, Cultura y Pueblo. Buen día, pues.
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3: Son las 8:59.

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10: Hola, muy buenos días. Bienvenidos a otro avance informativo de Sendera Noticias.
11: Cali empezó a entregar ayudas económicas a damnificados por el terremoto.
10: Cali anuncia apoyo económico para negocios afectados por el terremoto.
11: La CREC activa programa de ahorro de energía en el país.
10: Preocupación en el Atlántico. Ya son 58 mujeres asesinadas durante este año.
12: Hoy Fortaleza ante Once Caldas cierra la octava fecha del fútbol colombiano.
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11: Cali comenzó la entrega de ayudas económicas para las familias afectadas por el terremoto, un proceso que priorizará a quienes aparecen en el Registro Único de Damnificados y cuyas viviendas quedaron destruidas o fueron declaradas no habitables. El alcalde Alejandro Eder informó que después del cierre parcial del registro, cerca de 11.000 familias quedaron inscritas y podrán avanzar en las distintas etapas definidas para acceder a los recursos.
10: Los comerciantes de Cali, que resultaron afectados por el terremoto que golpeó varias regiones del país, comenzaron a recibir atención institucional. La administración local anunció medidas de apoyo económico para negocios que sufrieron daños y dificultades para continuar con sus actividades. La estrategia busca contribuir a la recuperación de los establecimientos comerciales y de las familias que dependen de ellos, mientras continúa el proceso de recuperación de las zonas afectadas por la emergencia.
11: La Comisión de Regulación de Energía y Gas, CREC, anunció que desde hoy, 1 de septiembre, entrará en vigor un programa transitorio de ahorro de energía, con el que se busca incentivar a hogares y pequeños comercios a reducir su consumo eléctrico frente a los riesgos que representa la llegada del fenómeno de El Niño. La medida tendrá una duración inicial de 6 meses y contempla incentivos para quienes ahorren energía y cobros adicionales para quienes excedan significativamente sus metas de consumo.
10: Una nueva alerta por violencia contra las mujeres se conoce en el Departamento del Atlántico. De acuerdo con lo consolidado en casos conocidos por las autoridades, ya son 58 las mujeres asesinadas en lo corrido del año en el departamento. La cifra genera preocupación entre organizaciones sociales y autoridades que insisten en fortalecer las medidas de prevención y protección-atención para las mujeres víctimas de violencia. El llamado es a denunciar oportunamente cualquier situación de riesgo y activar las rutas de atención disponibles.
12: El Estadio Metropolitano de Techo en Bogotá está listo para el enfrentamiento entre Fortaleza y Once Caldas, hoy a partir de las 8 de la noche, partido que cerrará la fecha octava del fútbol colombiano. Los dos equipos llegan con la necesidad de sumar, ya que están en la parte baja de la tabla. Fortaleza, con la dirección técnica de Diego Arias, se ubica en la 14ª posición con 6 puntos y una diferencia de gol de menos 1. Por su parte, Once Caldas llega a este compromiso en la 12ª posición con 6 puntos y una diferencia de gol de más 3, aunque con un partido menos que su rival.
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2: Hola, ¿qué tal? Muy buenos días. Bienvenidos a las noticias en Panorama Internacional. El Supremo da luz verde a Trump para que construya un salón de baile en la Casa Blanca.
3: El Supremo da luz verde a Trump para que construya un salón de baile en la Casa Blanca. El Tribunal Supremo de Estados Unidos ha permitido al presidente Donald Trump continuar con la construcción de un salón de baile en la Casa Blanca, un proyecto controvertido que había enfrentado oposición judicial. Con un falo de 5 votos a favor y 4 en contra, la Corte respondió positivamente a una solicitud de emergencia del Departamento de Justicia, que buscaba anular bloqueos impuestos por jueces inferiores, mientras que la Corte no determinó la autoridad de Trump para llevar a cabo la obra sin el consentimiento del Congreso. El presidente del Supremo, John Roberts, advirtió que la construcción podría ser ilegal.
2: El gobierno de Paraguay pide al gremio de médicos dialogar y descarta un ajuste salarial inmediato.
3: El gobierno de Paraguay pide al gremio de médicos dialogar y descarta un ajuste salarial inmediato. El gobierno paraguayo solicitó a los médicos del sector público que replanteen el diálogo tras una huelga de 5 días por mejoras salariales. La ministra de Salud, María Teresa Barán, afirmó que no se alcanzó un acuerdo sobre el aumento salarial solicitado, pero propuso trabajar en un plan de carrera meritocrático. El ministro de Economía, Óscar Lovera, anunció un incremento del 52% en el presupuesto del sector salud para 2027, aunque este no se destinará a ajustes salariales inmediatos. Mientras tanto, el Sindicato Nacional de Médicos SINAMED enfrenta renuncias masivas debido a condiciones laborales insatisfactorias.
2: El presidente Donald Trump sugiere que podría retirar su apoyo a la soberanía británica de las Islas Malvinas.
3: Trump sugiere que podría retirar su apoyo a la soberanía británica de las Islas Malvinas. El presidente de Estados Unidos, Donald Trump, planteó la posibilidad de desestimar el respaldo estadounidense a la soberanía británica sobre las Islas Malvinas, que Argentina reclama. En una rueda de prensa en el despacho Oval, afirmó: "Siempre reviso todas las posiciones. Esa es apenas una entre muchas, al ser cuestionado sobre este tema". Estas declaraciones emergen tras informes de medios británicos que indicaron que su administración consideraría retirar el apoyo para presionar a Londres a incrementar su gasto en defensa. Esta postura subraya la complejidad de las relaciones internacionales y el futuro de las Malvinas.
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1: Bienvenidos a la información de salud y bienestar. Nuestra voz nos acompaña todos los días. Con ellas expresamos emociones, compartimos ideas, trabajamos y nos comunicamos con quienes nos rodean. Sin embargo, pocas veces pensamos en cuidarla. Las cuerdas vocales son pequeñas estructuras ubicadas en la laringe que brillan para producir los sonidos. Cuando hablamos durante muchas horas, gritamos constantemente o forzamos la voz. Estas estructuras pueden inflamarse o provocar ronquera, dolor o pérdida temporal de la voz. La hidratación es uno de los mejores aliados para mantenerlas saludables. Beber suficiente agua ayuda a que las cuerdas vocales permanezcan lubricadas y funcionen adecuadamente. También es importante evitar fumar y reducir la exposición al humo de cigarrillo, ya que este irrita la garganta y aumenta el riesgo de enfermedades de la laringe. Si trabajas hablando, como docentes, locutores, vendedores o conferencistas, procura hacer pequeñas pausas para descansar la voz y evite competir con el ruido elevado demasiadamente el volumen. Si una ronquera dura más de 2 semanas sin una causa evidente, es recomendable consultar a un profesional de la salud para una valoración. Si necesitas hablar durante mucho tiempo, lleva siempre una botella de agua y evita susurrar cuando estés afónico, ya que el susurro también puede exigir un esfuerzo importante en las cuerdas vocales. Cuidar tu voz es cuidar una de las herramientas más valiosas para comunicarte con el mundo.
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es a Elvis Crespo con nuestra canción. Son las 10 de la mañana, 7 minutos, 17 minutos, amigos, ¿qué tal? Saludo especial para ustedes, buenos días. Bienvenidos a Mañanas Triple A. Y la mañana de este martes, primero de septiembre, llegó septiembre. Como siempre, la corrección de la...

0: como siempre, es un placer inmenso acompañarlos con lo mejor de nuestra música. Para todos esos oyentes que se activan, llegó septiembre y llegó el primero de los breves.
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0: Llegó el primer mes de los breves, ¿no? Llegó el mes de los enamorados, el mes de los amigos.
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0: Septiembre con amor, amistad y la mejor compañía. La 97.2 FM, la Triple A.
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0: Así que el saludo especial ahí para todos.
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0: Los enamorados. Especialmente al gran Douglas. Que está ahí en la sintonía.
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0: Un saludo especial. A esa hora.
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0: Saludo ahí especial para el gran Douglas y todas sus enamoradas. Douglas que la tiene toda. ¿En cómo Douglas? Claro, y no subamos la colecta pro Wilfred, ¿no? 19 minutos. 301-1029-487, el WhatsApp de la AAA ya está habilitado para que te reportes con nosotros, para que programes tus canciones. No digas de dónde nos escuchas, a quién quieres saludar, felicitar y mucho más. 301-1029-487. Es la AAA desde el corazón de La Guajira. 19 minutos. Aquí está Dito el Bambino con el amor. Mes de los enamorados, en el mes de los amigos. 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
1: Aquí está Jorge Iván, el Chulo Díaz, con esta canción de Jan Casentero. Buena suerte, son las 10 con 18 minutos. Llega Calibre con La Quiero y La Quiero. Es mañana Triple A. Por la Triple A 97.2, desde el corazón de La Guajira.
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0: Son las 10 con 32 minutos.
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0: Póngase serie, solo hace Jafi David. Es de José Iván Marín. Es la canción más sonada en las 11 de la AAA. 11 éxitos de la semana. Son las 10:40 minutos a nuestros oyentes en la conexión 97.2, la AAAradio.com. Un especial para todos ustedes, siempre en nuestra sintonía.
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0: Nuestros oyentes reportándose al 301-1029-487. 301-1029-487.
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0: Dice por acá, buenos días, Pipe, grandioso programa.
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0: Para felicitar a Joan Enrique Fragoso Daza en el Molino. En su onomástico.
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0: Bueno, para Joan Enrique Fragoso, mil felicidades. En su día. Buenos días, los saluda desde Guatapurí. Quiero que me complazca con la canción La Soltería de Diego Daza.
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0: Vale, esto eso va. Vamos agregando canciones a nuestra playlist.
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0: De la AAA.
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0: Más oyentes conectados a esta hora con nosotros. Dice por acá, buenos días. Cordial saludo, reportando sintonía desde el Molino, Nelson Joiro. Saludos a la familia Joiro Tolosa en Papayal. Un saludo especial a don Nelson.
2: En sintonía.
0: El Yupi Joiro. Vamos por acá también, nota de voz. Hola, ¿qué tal? Buenas. Hola.
4: Buenos días, qué agradable estar en compañía de Mañanas AAA, la que mueve el mundo con su música bonita y su voz hermosa. Bendiciones miles para todos en esta mañana cálida.
2: Con las noticias que.
0: Pero saludos a la gran Yesle ahí en la sintonía.
2: De la
0: dice Evelyn. Yesle no le trajo torta. Comió la torta sola. Estuvo de cumpleaños ayer.
2: Brilla en el
0: no, Yesle nada. Nada más que le brindó torta al AAA.
2: Somos tu pulso. Somos el
0: barro ahí, Yesle.
2: El punto exacto que
0: no, deja a Evelyn sin torta. Si Evelyn es. Tortero de primera línea. Son las 10:42 minutos. 301-1029-487.
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0: 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A las 10:42 minutos, hablemos un poco de lo que pasa en el mundo de la música. Y en estos momentos, ¿no? Damos un vistazo.
2: De cualquier modo,
0: a lo que sucede en las AAA, redes sociales.
2: Da,
0: y hablemos un poco de Ana del Castillo, la artista que se pronunció en redes sociales sobre el difícil momento que atraviesa y pidió respeto, empatía y humanidad a quienes siguen de cerca su situación. Dice Ana del Castillo: estoy pasando por una tormenta que me ha golpeado emocionalmente más de lo que muchos imaginan, escribió el artista, quien además pidió no ser juzgada ni atacada sin conocer completamente su historia. Ana aseguró que no piensa responder al odio con más odio y que decidió concentrarse en cuidar de sí misma, su paz y su proceso. También agradeció a Dios por las personas que han permanecido a su lado para sostenerla y defenderla cuando más lo necesita. Si no conocen mi historia completa, no contribuyan a hacer más pesado un momento que ya es difícil, manifestó la artista a través de sus redes sociales, ¿no? Leemos lo que publica en una de sus historias. Dice: estoy pasando por una tormenta que me ha golpeado emocionalmente más de lo que muchos imaginan y en este momento lo único que pido es respeto, empatía y un poco de humanidad. Antes de juzgar, señalar, atacar o escribir algo para hacer daño, recuerden que nunca sabemos realmente lo que otra persona está soportando en silencio. Aún en medio de todo, le doy gracias a Dios porque me ha demostrado que no estoy sola y ha puesto personas maravillosas a mi lado para sostenerme y defenderme cuando más lo necesito. No voy a responder odio con odio, voy a cuidar de mí, de mi paz y de mi proceso. Confío en que esta tormenta también va a parar y que Dios pondrá cada cosa en su lugar. Por favor, si no conocen mi historia completa, no contribuyan a hacer más pesado un momento que ya es difícil. Dice la segunda historia: nunca pensé sentir miedo por mi propia seguridad. No quiero problemas con nadie, solo quiero estar tranquila. Por eso dejo constancia de que todo lo que lo ocurrido está registrado y respaldado. Solo pido respeto, empatía y que me permita vivir este momento en paz. Que Dios me proteja. Es parte pues de las publicaciones realizadas por la artista Ana del Castillo a través de sus redes sociales. ¡10:45! Que está perdida la batalla. Esta canción es de Ronald Balbuena Jr. Se llama El Castillo. Y suena en la AAA 97.2. Estamos en Mañanas AAA 301-1029.

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1: Esto lo hace Daddy Yankee contra la pared. Son las 10:59 minutos, 10:59. Y la triple A desde el corazón de la Guajira. Saludos por acá para Ángel Armenta en la sintonía con nosotros. También a José María González. Luis Ángela González subiría, Margarita subiría, Pacheco y Roberto Guerrero que están ahí conectados junto al betista mayor José María González. También el saludo especial para Nazli de Gómez desde Fonseca. Siempre hay una conexión con nosotros. Gran Nazli de Gómez.

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Se va a caer la Dian, pero con todos los juguetes, Ashley. Esa facturación alta. 11 puntos antes de la pausa. Llega Adrián David con la solterita 3000. Es el corazón de la Guajira, es la AAA 97.2. En mañanas AAA.

0: Son las 11 con 3 minutos. 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
3: El empresario de las tecnologías Elon Musk quiere que SpaceX fabrique turbinas de gas para responder a la crisis energética que impone la inteligencia artificial, en un momento en que los centros de datos disparan la demanda de electricidad. El plan apunta a producir internamente componentes difíciles de conseguir para acelerar hasta en 18 meses la entrada en operación de turbinas de gas natural. El empresario sostuvo que ni el despliegue acelerado de grandes fábricas de paneles solares por parte de SpaceX y de Tesla alcanzará para cubrir la demanda creciente de electricidad. El gas natural seguirá siendo necesario para complementar e impulsar la energía solar durante varios años. Musk afirmó que la ventaja central del proyecto está en llevar la fundición dentro de la propia compañía. Al realizar la fundición internamente en SpaceX, podemos acelerar la puesta en marcha de las turbinas de gas natural hasta en 18 meses, lo que supone un cambio radical. La carrera por asegurar electricidad ya reordenó inversiones en todo Estados Unidos. El auge de la inteligencia artificial empujó una construcción masiva de centros de datos, elevó la presión sobre la red eléctrica y provocó reacciones públicas en distintos puntos del país.
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hace Grupo Niche, una aventura. 11 de la mañana, 14 minutos, es el corazón de la Guajira, es la Triple A. Estamos en Mañana Triple A. 97.2, la Triple A Radio.com. 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

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En la triple A. Desde el corazón de la Guajira. Llega Alfredo Gutiérrez con los novios. 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

0: Lo hace Rafa Pérez con JK, una canción de Fabián Corrales. Maldito tiempo. 11:24 minutos.
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0: En la triple A. Con los éxitos. Hoy me... que hacen parte de la programación de la 97.2.

0: Son las 11 con 25 minutos. 11:25 minutos.
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0: Y bueno, hoy primero de septiembre recordamos además el natalicio de Hernando Marín Lacutir. Naciera hace 82 años, ¿no? Primero de septiembre de 1944 en el tablazo. Sí, recordamos alguna de sus canciones. Hoy o mañana es triple A. Y una de ellas es este éxito creado por los hermanos Zuleta, mis muchachitas. 11:25 minutos. Recordamos a Hernando Marín con sus canciones en Mañanas Triple A.

0: Son las 11 con 34 minutos. 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
3: Hola a todos, esta es la noticia musical destacada del momento en Sendera Noticias y Decibeles.net, la plataforma musical de monitoreo más grande de Colombia. KFD, culpable por el asesinato de Tupac. Dwayne KFD Davis fue declarado culpable del asesinato de Tupac Shakur ocurrido en Las Vegas en septiembre de 1996. El jurado tardó 3 horas en emitir el veredicto contra el ex líder de los Southside Compton Creeds de 63 años. La fiscalía sostuvo que Davis planeó el ataque después de una pelea entre su sobrino Orlando Anderson y el equipo de Tupac. Sus memorias, publicadas en 2019, fueron utilizadas como evidencia. Davis podría recibir cadena perpetua y ya anunció que apelará. La sentencia se conocerá el próximo 13 de octubre. Esta fue la noticia musical destacada del momento en Sendera Noticias y Decibeles.net.
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1: Es el centurión de la noche, esto lo hace Joey Arroyo, son las 11:43 minutos en la triple A. Desde el corazón de La Guajira, 11:43. Son nuestros siguientes conectados. Activadísimos al 301-1029-487. Joey Arroyo. Desde el corazón de La Guajira. Y bueno, con la llegada del Bres, se activa también Carnaval de Barranquilla, ya dando a conocer lo que será el Carnaval 2027. Fechas importantes del Carnaval, entregadas por Carnaval S.A. 16, Lectura del Bando y Guacherna 29 de enero. Hacen parte de los datos importantes que da. Y son las siguientes, ¿no? Este 11 de septiembre será el anuncio de la monarquía del carnaval. El 16 de enero de 2027, lectura del bando. El 17, bando y coronación de los niños. 29 de enero, guacherna. 31 de enero, desfile del carnaval de los niños. El 5 de febrero será la coronación de la reina. El 6 de febrero, la batalla de flores. El 7, la gran parada. Y el 9 de febrero, cierre con Joselito Carnaval. Será un carnaval corto, ¿no? El del próximo año. ¿Qué? 158 días. Días, Jorge Oñate. Para que llegue lo que será la batalla de flores. 11:44 minutos en la triple A. Desde el corazón de La Guajira, 97.2. Vamos a invitar a la gran Nasli de Gómez con sus mariachis, porque es momento de felicitar a los cumplimentados. Y queremos iniciar felicitando en su cumpleaños a María Angélica Plata. Es felicitada por todos sus familiares y amigos, muy especialmente de parte de la Maya, ¿no? María Angélica, una gran compañera de trabajo, quien durante más de 4 años estuvo por acá con nosotros. Así que para María Angélica Plata, un feliz, feliz cumpleaños. Venga por acá también Nerida Frías con los cumpleaños del día de hoy. Nerida.
2: Buenos días, Deli y Pipe. Dios los bendiga. Nerida Frías reportando sintonía desde el barrio Betel. Hoy martes 1 de septiembre, con los cumpleaños, para felicitar a María Angélica Plata, Loli Marcello Romero, Ada Luz Martínez, Romira Elena Martínez Plata, el joven Iris Junior Bracho Frías, el niño Tomás Alfonso Rodríguez Gámez, Carlos Eduardo Martínez Montaño, Néstor Enrique Mendoza Orozco. Todos reciben las felicitaciones de familiares y amigos. Para todos los cumplimentados de este día, que Dios derrame lluvias de bendiciones, hoy, mañana y siempre. Muchas gracias, muchachos.
1: Así es, para todos los cumplimentados, mil y mil felicidades. Vamos por acá para Jessica Paola en Maya Bangloma, que se reporte esta hora en la sintonía con nosotros. No, para Manuel Jesús y Jesús Manuel también, de parte de Mariagni y Elvia Rosa, que están en la colección de la Triple A.
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1: Activadísimo ahí nuestros oyentes. Dice por acá, ¿qué pasa con Delis Pipe? Bueno, Delis se encuentra de luna de miel. Delis se casó el pasado sábado y está disfrutando de su luna de miel, ¿no? Delis se casó el pasado 29 de agosto. Entonces Delis está disfrutando su luna de miel, por eso no han escuchado a Delis esta semana. Ya una vez Delis regrese de viaje, va a estar por supuesto acompañándonos nuevamente en Mañanas Triple A. Mientras, dejen que Delis disfrute, que está recién casada. Que deja a Delis estar en su idilio de amor, disfrutando, pasándola chévere, recién casada, viajando. Entonces Delis está disfrutando de su luna de miel. Por eso no han escuchado a Delis ayer y hoy. Aunque no sabemos hasta cuándo es la luna de miel. 11:47. Es Mañanas Triple A. Por la Triple A. desde el corazón de La Guajira. Llega Rubí Pérez con Buscando Tus Besos.

0: Aquí está Iván Balleceros, como te quise, te olvido. Iván, que ha estado viral en estos días con su interpretación de Ceniza Fría.
1: Mauricio de Giovanni.
0: Mucho diciendo que eso es el micrófono, que eso es con autotune. Y bueno, Iván salió en defensa a través de sus redes. Hace varios años que estaba grabada esta canción y bueno, ha sido todo un éxito a través de redes sociales y plataformas. Y así nos despedimos ustedes, gracias por acompañarnos, gracias por estar en la sintonía y compañía de la AAA 97.2. No se cambia ya minutos. Evelyn, la voz dulce de la radio, llega con el informativo del mediodía para que sigan ahí conectados con la AAA 97.2 y la AAAradio.com. Feliz almuerzo para todos.
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4: 16 equipos están confirmados para la Liga Sudamericana de Baloncesto 2026. La Liga Sudamericana de Baloncesto 2026 ya tiene a sus 16 participantes. La Oficina Regional de FIBA en las Américas, junto con la Confederación Sudamericana de Básquetbol, confirmó los clubes que competirán en la edición número 29 de la competición, que comenzará el 2 de octubre. Por Colombia estará Paisas Básquetbol Club en el grupo D y competirá en la ciudad de Río de Janeiro, en Brasil, entre el 23 y el 25 de octubre. En este mismo grupo estarán Flamengo de Brasil, Overa de Argentina y Defensor Sporting de Uruguay. Los dos mejores equipos de los grupos A y B clasificarán a los cuartos de final, que se disputarán el 30 de octubre al 1 de noviembre, mientras que los dos mejores equipos de los grupos C y D competirán en la otra llave de cuartos de final, del 13 al 15 de noviembre. Los cuatro equipos ganadores avanzarán a la final, que se jugará del 5 al 6 de diciembre. El nuevo campeón reclamará el trofeo que actualmente pertenece a Ferro de Argentina. El próximo 18 de octubre se disputará en Bogotá la Allianz 15 kilómetros. Allianz Colombia anunció el lanzamiento de la 16ª edición de la carrera Allianz 15K Bogotá, que este año llega bajo el lema Tu Motivo, Tu Carrera, con el objetivo de ayudar a los más necesitados. El próximo domingo 18 de octubre, 10.000 corredores partirán desde el Parque del Country hasta el Simón Bolívar de Bogotá, recorriendo algunos de los lugares más representativos de la capital. Este año cada motivo personal tendrá también una razón colectiva: ayudar a las comunidades afectadas por el terremoto del pasado 10 de agosto. El 10% del valor de la inscripción será destinado a la Fundación Allianz Colombia para apoyar a los afectados por el terremoto. Este aporte alcanzará los 153 millones de pesos.
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6: Son las 12 con 2 minutos.
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0: La empresa Aire proyecta la construcción de una nueva subestación eléctrica en San Juan del Cesar. La Fuerza Pública de Colombia ejecutó bombardeos contra campamentos de las disidencias de la FARC de alias Iván Mordisco. Ana del Castillo atraviesa difícil situación emocional que podrían alejarla de los escenarios por un tiempo. Gobernación del Cesar y Ejército Nacional articulan esfuerzo para fortalecer capacidades tecnológicas en la lucha contra el terrorismo. Implementos para la práctica de tenis de mesa entregó el alcalde de Barrancas para apoyar a los jóvenes que practican esta disciplina deportiva.
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0: Ana del Castillo compartió mensaje en Instagram en el que dejó entrever la dimensión emocional del momento que atraviesa. Estoy pasando por una tormenta que me ha golpeado emocionalmente más de lo que muchos imaginan, escribió la cantante antes de pedir que no se hagan señalamientos sobre una situación que, según explicó, no todos conocen por completo. Ana también aseguró que, pese a las dificultades, se siente acompañada por personas que han decidido permanecer a su lado. Aunque en medio de todo, le doy gracias a Dios porque me ha demostrado que no estoy sola y ha puesto personas maravillosas a mi lado para sostenerme y defenderme cuando más lo necesito, manifestó la artista. En suma, la artista nacida en San Juan del Cesar dejó claro que su prioridad en este momento es cuidar de sí misma y recuperar la tranquilidad. La Gobernación del Cesar y el Ejército Nacional articulan esfuerzos para equiparar a las tropas de la 10ª Brigada con sistemas tecnológicos inhibidores de drones, una iniciativa destinada a neutralizar las amenazas aéreas no tripuladas de los grupos armados organizados GAO en el departamento del Cesar y reforzar la protección de la fuerza pública y la población civil para hacer frente a la amenaza que representa el empleo de vehículos aéreos no tripulados y drones por parte de los GAO. En el departamento del Cesar, Gobernación del Cesar anunció su compromiso por la adquisición de equipos, articulando esfuerzos que fortalezcan las capacidades tecnológicas de las fuerzas militares y avanzar en la adquisición de sistemas inhibidores de drones. Así lo señaló la gobernadora del Cesar, Ana Milena, también el brigadier general Raúl Hernández Jiménez de la 10ª Brigada del departamento, director del Departamento de Comunicaciones del Ejército Nacional.
5: Las especificaciones técnicas de unos nuevos equipos que precisamente viene liderando en su producción o en el ensamble el Ejército Nacional, y en el que nosotros vamos a tener que tomar decisiones frente a la adquisición de estos equipos.
6: Las acciones terroristas de estos sujetos, de estos bandidos del ELN, consecuente con ello, el comandante del Ejército nos ordena convocarnos y Rafael Jiménez está todas las actividades para adquirir, para fortalecer las capacidades en comunicaciones del ejército, las comunicaciones tácticas, las comunicaciones estratégicas, y también ahora el tema de la protección, el avance tecnológico con este tema de inteligencia artificial y de los drones.
7: Soy el director de comunicaciones, ciberdefensa y CIWAS, o sistemas de antidrón, dentro de la parte del Ejército Nacional. Y posteriormente ya les contaremos algún tipo de experiencia que hemos tenido en donde, pues, en algunas regiones ha sido de mayor complejidad, teniendo en cuenta todo lo que es el avance tecnológico que hemos tenido por parte de la amenaza.
5: Permite darle la instrucción al secretario de gobierno del departamento que avancemos en la adquisición de los detectores de dron para poder dotar nuestros pelotones y nuestras estaciones de policía. Esto es una inversión que supera los 1.280 millones de pesos y sigue siendo el compromiso claro de este gobierno del Cesar seguir atentos a atender la crisis de seguridad que se vive en el departamento.
4: Ejército Nacional. 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
0: El proyecto Río Ranchería está solicitando personal para las siguientes vacantes. Atentos, cargos profesionales, director del proyecto, ingeniero civil, agrícola o mecánico con posgrado en cualquier área de la ingeniería, experiencia mínima 10 años de ejercicio profesional y 6 años de experiencia específica. Se requiere también administrador, ingeniero industrial, contador o administrador de empresas, mínimo de experiencia 4 años de ejercicio profesional y 2 años de experiencia específica, ingeniero, asesor y especialista, profesional, perfil profesional en ingeniería civil, mecánica, agrícola, agropecuaria, agronomía, eléctrica, con posgrado en el área requerida, experiencia mínima 10 años. Se requiere ingeniero residente principal de operación y mantenimiento, perfil ingeniero civil o mecánico, con posgrado en cualquier área de la ingeniería civil o mecánica. 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Se requiere ingeniero residente de mantenimiento, perfil ingeniero civil o mecánico. Se requiere también ingeniero residente de operaciones, perfil ingeniero civil o mecánico. Ingeniero residente catastral, puede ser un perfil de ingeniero catastral, topográfico, geodesta o afines, experiencia mínimo 4 años. Se requiere ingeniero forestal, experiencia 6 años, ingeniero auxiliar de operación y mantenimiento, perfil ingeniero civil, agrícola, electromecánico o mecánico. 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Se requiere biólogo con experiencia mínima de 4 años. 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Estén atentos que se requieren muchos cargos, técnico eléctrico, perfil técnico o tecnólogo en electricista, auxiliar administrativo, asistente administrativo o auxiliar, experiencia mínima 2 años y auxiliar de operaciones. 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
0: Las noticias de Barrancas con Reinaldo Gámez Bolívar.
12: El alcalde Vicente Berardinelli Carrillo hizo entrega del suministro de mesas y accesorios para la práctica de tenis de mesa o ping pong. Siendo esta una nueva disciplina que se incorpora a la oferta deportiva del municipio de Barrancas. Este proyecto se realizó con el objetivo de fortalecer las actividades deportivas, recreativas y el aprovechamiento del tiempo libre en todas las instituciones educativas públicas de Barrancas, promoviendo la inclusión, la destreza y la diversificación de las prácticas deportivas entre los jóvenes, se informó. El alcalde Vicente Veradieli, cuando se realizaba el acto de entrega en la institución educativa Eloy Segundo Hernández de Papayal, señaló al respecto: hicimos entrega simbólica de lo que será toda la dotación con una nueva disciplina que vamos a practicar en las distintas instituciones que son las mesas de ping pong, donde en articulación con la dependencia de deportes haremos este torneo interinstitucional que también hará parte de todo el gremio deportivo que conforma nuestro municipio de Barrancas. Esta es una disciplina que generará inclusión, destreza y diversificación en todas las ramas deportivas que se practican en nuestro municipio, dijo. La inversión en este proyecto fue de 80 millones de pesos, contempló la entrega de mesas plegables, pelotas de 40 milímetros y raquetas profesionales. El proyecto beneficia a 4.473 estudiantes de las instituciones educativas del municipio, según CIMAT 2025, con una población objetivo de 1.165 estudiantes de los grados noveno, décimo y undécimo interesados en el aprendizaje del tenis de mesa. La información desde Barrancas con Reinaldo Gámez Bolívar.
0: 12:20 minutos, buena hora para conocer noticias con la periodista Ruth Trinidad Mendoza.
13: Buenas tardes, Evelyn, tenga usted y todos nuestros oyentes. Permítame contarle que el artista guajiro Juan David Atencia, ciego de nacimiento, estará representando a Riohacha y al departamento de La Guajira en el Vallenato Bogotá Fest 2026, donde compartirá escenario con agrupaciones emergentes de distintas regiones del país. Con una trayectoria iniciada a los 7 años, Atencia se ha destacado como cantante, acordeonero y verseador. Actualmente está cursando 9.º semestre de licenciatura en música en Universidad de La Guajira y ha sido Rey Vallenato Profesional del Festival Cuna de Acordeones de Villanueva. También le cuento que durante una inspección judicial en territorio Huayú, la Corte Constitucional constató problemas de acceso a agua potable, salud, vías y alimentación escolar en Jojoncito, Uribia. Verificó que la comunidad consume agua de un reservorio con posibles signos de contaminación. Las muestras de agua y demás evidencias serán analizadas en el seguimiento a la sentencia T-302 del 2017, mientras las entidades deberán avanzar en acciones para atender las necesidades identificadas. También le cuento que Fedegan reportó pérdidas por 75.327 millones de pesos en el sector ganadero durante los últimos 86 días debido a incendios forestales, sequías e inundaciones que han afectado 19 departamentos del país. Entre las principales afectaciones se registran 15.515 animales muertos, 252.000 hectáreas afectadas y miles de animales desplazados. La entidad está pidiendo al gobierno implementar medidas de prevención y gestión del riesgo frente al fenómeno del Niño. Y por último le cuento que la gobernación de La Guajira, junto a las alcaldías de Uribia, Manaure y Maicao y otras entidades, participaron en una jornada con las comunidades para escuchar sus inquietudes sobre la prestación del servicio de energía. El encuentro permitió hacer seguimiento a las problemáticas y fortalecer la articulación institucional en busca de soluciones concretas para las comunidades guajira. Fueron las noticias a esta hora del mediodía desde el municipio de San Juan del Cesar, servidas por Ruth Mendoza.
0: Gracias, Ruth. 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
2: Sí, señores, aquí están las noticias deportivas. En el informativo del mediodía, el astro Lionel Messi anunció ayer su retiro de la selección argentina, casi un mes y medio después de haber perdido la final del Mundial 2026 ante España en un derrotero de dos décadas en el que tocó la cima de Qatar 2022. El fin de la carrera internacional del crack de 39 años tiene lugar a 3 semanas de la muerte de Jorge Messi, padre, representante y bastión en la carrera del ahora ex capitán del albiceleste. Con una gracias a Dios por serme argentino, Messi anunció su retiro internacional en una emotiva carta de puño y letra fotografiada y publicada en su cuenta de Instagram. Fue una decisión que dolió y duele en el alma, pero entiendo que es el momento. Les juro que siempre dejé todo, no solo los últimos años que se ganó todo antes también, y siempre peleé y me dejé todo por esta camiseta, escribió. El 10 pone fin de esta manera a 21 años de representar a su país en el que ganó el Mundial de Qatar 2022, la Copas Américas 2021 y 2024, así como la finalísima del 2022. El francés Bastien Drochon ganó este martes el sprint, la 10ª etapa de la Vuelta a España entre Alcaraz y el Che de la Sierra, tras la que el español Henry Mas sigue líder de la carrera. Drochon se puso en una masiva llegada tras 184,7 kilómetros al danés Magnus Kort y al belga Thibaut Nies para hacerse en la tercera victoria de su carrera. Eric Mas del Movistar se mantiene en cabeza de la clasificación general a 1 minuto 18 segundos del esloveno Primo Roglic y a 1 minuto 39 segundos del austriaco Felix Gall. El ciclista español se infundó al maillot rojo del líder tras la dura caída del esloveno en la 8ª etapa de la Vuelta el sábado pasado, que le obligó a abandonar la ronda española.
14: Daniel Muñoz continuará su carrera en la Premier League, pero ahora defenderá los colores del Nottingham Forest. El lateral colombiano fue anunciado como nuevo jugador del equipo inglés, al que llega procedente de Crystal Palace en la intención de mantener el protagonismo que ha mantenido en la máxima categoría del fútbol inglés. El Nottingham Forest confirmó que el defensor de 31 años firmó un contrato por 3 temporadas con una opción para extenderlo por 1 año más. La operación se cerró por un valor de 22 millones de libras esterlinas, cerca de 30 millones de dólares al cambio actual. Luego de 1 año en el Benfica, Richard Ríos estaría cerca de salir del club portugués. Un destino a una liga exótica, el colombiano tuvo una gran temporada aceptable en las Águilas, pero para la nueva campaña no sería considerado por el técnico Marco Silva e incluso llegó como refuerzo el volante João Palhinha. Ríos será jugador del Al Ittihad de Arabia Saudita mediante un movimiento que involucra un préstamo con opción de compra. Benfica ha formalizado este martes la cesión del centrocampista Richard Ríos al Al Ittihad de Arabia Saudí. En la negociación, el equipo de Lisboa recibirá una cuota por la cesión por un importe de entre 3 y 4 millones de euros, es decir, entre 18 y 24 millones de reales, detalló ESPN Brasil. 12:29 minutos, la información.

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0: Sí, señores, esta es la triple A desde el corazón de la Guajira. Chulo Díaz, Elías Mendoza, una canción de Roberto Calderón, el Pluma Blanca. Son las 3:40 minutos. Vamos para Heriberto Cuello, que se reporta en la sintonía. Hola, buenas tardes. Para reportar sintonía de la emisora triple A desde el barrio El Centro y San Juan de Cesar, mi nombre es Jacinto Enrique Estrada. Todo especial a don Jacinto. En la conexión con nosotros. Escuchando la triple A 97.2.
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0: Vamos por aquí la familia González, que se reporta también en la sintonía.
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0: 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Cédula de ciudadanía de José Manuel Mendoza Muñoz. Su cédula se encuentra en los estudios de la triple A, así como también se encuentra la cédula de Andrea María Vega Mendoza, ¿no? Andrea María Vega Mendoza, al igual que las tarjetas de identidad de Andrés Camilo y Andrea Camila. Así que ya lo saben, ¿no? Andrea María Vega Mendoza, su cédula de ciudadanía se encuentra en los estudios de la Triple A, al igual que las tarjetas de identidad de Andrés Camilo y Andrea Camila Díaz Vega se encuentra, por supuesto, en los estudios de la Triple A, y también se encuentra por acá la cédula de Judith Marcela Serrano Ramírez. Judith Marcela Serrano Ramírez. Los documentos de identidad se encuentran en los estudios de la AAA. Pueden pasar por ellos. 3 de la tarde, 42 minutos. 3:42. 301-564-3085. Desde el corazón de la Guajira, esa es la AAA 97.2 y la AAAradio.com. Llega Nelson Velázquez. Esta canción es Manos de Tijera.
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1: Ese Jorge Celedón junto a Jimmy Zambrano, el invierno pasado. 3:56 minutos en la triple A.
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1: y... En solo vallenatos. 3:57 minutos. Y bueno, hablando un poco de lo que es tendencia y algo que sin duda podría afectar a muchos de nuestros oyentes. Tiene que ver con que Nequi se separa desde hoy de Bancolombia. La billetera digital que nació con alrededor de 32.000 clientes y hoy cuenta con aproximadamente 29 millones de usuarios en todo el país. Hoy se separan desde hoy, 1 de septiembre. Es así como inicia una nueva etapa en la historia de Nequi al dejar de operar como una unidad de negocio de Bancolombia para convertirse oficialmente en una compañía de financiamiento independiente dentro del grupo Sisbes, conglomerado que anteriormente era conocido como Grupo Bancolombia. La transición marca un hito para una de las plataformas financieras digitales más grandes de Colombia, ya que suma cerca de 29 millones de usuarios. La decisión ha generado inquietud entre millones de clientes que utilizan la aplicación para enviar dinero, recibir pagos, ahorrar o solicitar créditos. Sin embargo, la compañía ha sido enfática en señalar que el cambio será principalmente jurídico y corporativo, por lo que los usuarios no tendrán que realizar trámites ni modificar la forma en la que utilizan la aplicación. ¿Pero por qué se separa Nequi de Bancolombia? La transformación corresponde al crecimiento que ha experimentado Nequi durante la última década. La plataforma nació con alrededor de 32.000 clientes y hoy cuenta con aproximadamente 29 millones de usuarios en todo el país, una expansión que impulsó la necesidad de contar con una estructura propia dentro del sistema financiero colombiano. A partir de ahora, Nequi operará como Nequi S.A., compañía de financiamiento, una entidad vigilada directamente por la Superintendencia Financiera de Colombia. Aunque deja de depender operativamente de Bancolombia, seguirá formando parte del mismo grupo empresarial, ahora denominado Grupo Sisbes. Según ha explicado la empresa, el objetivo es fortalecer su autonomía para desarrollar nuevos productos y ampliar su participación en el mercado digital colombiano. El único cambio es que ahora Nequi operará de manera independiente en el grupo Sisbes, por lo que sus usuarios no verán afectación alguna en sus servicios. Es decir, todo seguirá funcionando tal y como venía. Enviar y recibir dinero, hacer recargas, pagar servicios y compras, solicitar crédito, recibir la nómina, retirar efectivo en cajeros y corresponsales autorizados. Todo tal cual. Transferencias de Nequi a Bancolombia y de Bancolombia a Nequi. El uso de los corresponsales de Bancolombia y cajeros de Bancolombia. Todos estos servicios seguirán operando con normalidad. Su número de cuenta en X seguirá siendo el mismo. Así que ha dicho Nequi y ha sido enfático en que los usuarios no deben realizar ningún procedimiento y que todo es automático, toda esta transición. Pero ¿por qué nos afecta o nos afectaría a muchas personas, a muchos de nuestros oyentes? Y es que es allí donde muchos de los ciberdelincuentes, los amigos de la gente, ¿no?, aprovechan, ¿no?, este cambio para hacer falsa publicidad de que estos cambios, o que se debe realizar actualización de datos, o que usted debe ingresar en otra aplicación, o que debe a través de X o Y link ingresar, dar sus datos personales. Y es ahí donde debemos estar alertas, ¿no? Si usted recibe algún mensaje de texto vía WhatsApp o correo electrónico donde le indique que debe realizar algún procedimiento para actualizar su cuenta en X, inmediatamente elimínelo y bloquee ese número o marque como spam ese correo electrónico, ya que Nequi ha sido enfático en que los usuarios no deben realizar ningún trámite por este cambio. Todo seguirá tal cual como venía funcionando, misma aplicación, misma contraseña, mismo número de cuenta, todo tal cual. El cambio es meramente jurídico. 4 minutos en la triple A desde el corazón de la Guajira. Antes de la pausa, vamos a invitar a Adrián David con la solterita 3000. Es martes y la compañía te la brinda la triple A 97.2 FM desde el corazón de la Guajira. Solo

0: Son las 4:04.
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10: La violencia contra los defensores de derechos humanos no da tregua en el suroccidente del país. En la madrugada del 30 de agosto fue asesinada la lideresa social Sir Lady Gómez en el interior de su vivienda, ubicada en la vereda Chontaduro, corregimiento de Peón, zona rural del municipio de Jamundí. Según las versiones de las autoridades, el ataque fue perpetrado por hombres armados que irrumpieron de manera violenta en la residencia de la víctima de 68 años. Sin mediar palabra, los agresores dispararon en repetidas ocasiones contra Gómez en presencia de su hijo, quien afortunadamente resultó ileso en el atentado. Sir Lady Gómez se destacaba en su comunidad por su activa labor social y comunitaria como integrante fundamental del Comité de Adulto Mayor en la vereda Chontaduro. El Observatorio de Derechos Humanos, Derecho Internacional Humanitario y Conflictos del Instituto de Estudios para el Desarrollo y la Paz, INDEPAS, rechazó el crimen y confirmó que con este homicidio, la cifra de líderes sociales y defensores de derechos humanos asesinados en Colombia durante este 2026 se eleva a 101 víctimas. La zona es disputada por estructuras criminales y grupos armados ilegales como el Frente Jaime Martínez del Estado Mayor Central de las Disidencias de las FARC, que utilizan la región como un corredor estratégico para la movilidad y actividades delictivas.
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0: Aquí está sonando la triple A desde el corazón de la Guajira. Esta canción la hace Alex Manga, es de Alex Martínez. Ahora soy libre. Hace parte de la producción del presidente del vallenato. Y suena en la 97.2. Desde el corazón de la Guajira. Saludo especial y para todos los oyentes. Reportándose a través del 301-1029-487. Nuestro WhatsApp de la triple. Abrazo gigante a todos nuestros oyentes. Siempre nuestra sintonía. 301-1029-487. Sí, es fácil, puedes reportarte con nosotros y programar tus canciones favoritas. Buenas tardes, entonces estoy en sintonía de Solo Vallenatos por la Triple A con Andrés Felipe y Álvaro Álvarez en el barrio El Centro, Jacinto Enrique Estrada. Ahí también se reporta con la Triple A 97.2. 415. Voy a invitar a Farid de Mar Ortiz con Te Bailaron el Intro. Farid de Mar Ortiz que se prepara, ¿no? Porque viene con sorpresas, se viene de lanzamiento. Está por ahí ultimando detalles, Farid Leonardo. Para su primera producción. Y uno se viene adelantando ya todo el trabajo. Y muy pronto, el príncipe Farid Leonardo estará sorprendiendo ya a todos sus seguidores. Y por supuesto, manteniendo ese legado de su padre, el Borrondongo Mayor. Un abrazo gigante a todo el equipo de trabajo del príncipe Farid Leonardo Ortiz. Son las 4 con 15 minutos. 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

0: Maldito tiempo, canción de Fabián Corrales, la hace Rafa Pérez con JK. Serán en la AAA 97.2 desde el corazón de la Guajira. Conexión directa con nuestros oyentes en la 97.2 FM. 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Es el WhatsApp de la AAA. Desde el corazón de la Guajira llega Pita Coco Álvarez con una canción de Pedro Nicanor Torres.
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0: Será de la AAA. Abrazo gigante a don Pedro Nicanor Torres. También siempre conectado con la AAA. A donde quiera que va, está siempre Pedro Nicanor conectadito con la 97.2 FM. Un abrazo gigante para él. Eres, y aquí uno de sus creaciones.
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0: Esta buena canción en la interpretación de Pita Coco Álvarez, Amor Perenne. De Pedro Nicanor Torres, sonando en la AAA.
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0: Son las 4 con 32 minutos.
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0: Sí, señor. Sí, señor. Claro que sí. En Colombia son las 5:05. Las 5:05 en todo el territorio nacional. Hola, ¿qué tal? ¿Qué tal? ¿Qué tal? ¿Qué tal? Amigos oyentes de la AAA 97.2 y este espacio Atardecer Campesino. Estamos bajo la bendición de Dios Todopoderoso, agradecido con Él por este día que ya pasó, la tarde que termina, por la noche que llega, por la paz y el silencio. De la noche a nuestro Padre Celestial, la gloria, la honra, la alabanza y el honor por siempre. A todos nuestros oyentes, donde quiera que se encuentren, en el departamento de La Guajira, del Cesar, la costa caribe colombiana, en todo el territorio nacional, en cualquier lugar del mundo, a través de las redes sociales, un abrazo para todos ustedes. Mi cariño, mi afecto y mi consideración para todos nuestros oyentes son la razón de ser de Atardecer Campesino y de la AAA 97.2. Vamos a arrancar en la parte musical con un vallenato, con Silvio Brito, que será homenajeado en el Festival Nacional de Compositores en este año, al lado del tres veces rey de la leyenda vallenata, Alfredo Gutiérrez. Aquí está con Panque Maestre, rey del cuna, rey de la leyenda vallenata, rey del acordeón. Este bonito tema de Tomás Darío Gutiérrez, esto se llama El Invierno.
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1: En Colombia son las 5:11 minutos, las 5:11 minutos en todo el territorio nacional. Y este es el vallenato del recuerdo, vallenato bonito. Eso se llama el invierno. A propósito de que se ha anunciado lluvia para esta zona sur del departamento de La Guajira. Ojalá que sí, ojalá que sí. Ese es un vallenato del historiador, investigador y uno de los grandes estudiosos de la cultura vallenata, Tomás Darío Gutiérrez. Para entender la importancia, hay que recordar que el vallenato, dijo Tomás Darío, no nació simplemente como un género musical, surgió de la vida cotidiana de los pueblos del Caribe colombiano, de los campesinos, siempre lo decimos aquí, los juglares, acordeoneros, compositores y cantores que llevaron sus historias de un lugar a otro. Esta información que compartimos con todos los oyentes que a esta hora se reúnen en familia. Qué bueno, entre amigos también, a escuchar este espacio. Mire, a propósito de la canción de Tomás Darío, Gutiérrez ha dedicado buena parte de su vida a investigar esa memoria que corre el riesgo de perderse. El investigador de la memoria vallenata, uno de sus principales aportes ha sido documentar la historia del vallenato y de sus grandes protagonistas. Sus investigaciones han servido para comprender mejor el papel de los antiguos juglares y la evolución de los instrumentos fundamentales del género, como son el acordeón, la caja y la guacharaca. El acordeón que llegó de Alemania, la caja que vino del África y la guacharaca es indígena. Pero su trabajo va mucho más allá de la música. También ha estudiado la relación entre el vallenato, el territorio, las costumbres y la identidad cultural de Valledupar y el antiguo Magdalena Grande. Son datos históricos que tienen que ver con nuestro folclore cuando son las 5:13 minutos. 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Las 5:15 minutos. 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Siempre están sintonizados con Atardecer Campesino. Viene otro vallenato que sabe a campo, sabe a tierra, sabe a montaña. A tierra mojada, aquí está esta canción, es de Juan Manuel Gutiérrez el Charro, mi amigo, distinguido compositor de la música vallenata, al lado de, bueno, aquí le grabó Juan Piñas y el inmortal Juancho Royce. Esto se llama No sé olvidar.
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0: Bueno, en Colombia son las 5:20 minutos, las 5:20 minutos. El que sabe cultivar, recoge cosecha. Elvis, saludo cordial para todos nuestros oyentes, los conductores que viajan a esta hora por las carreteras del departamento de La Guajira, los que van a la capital mundial del vallenato y los que van a Maicao, la capital comercial, a todos los pueblos, municipios del sur del departamento. Eso lo sabemos, siempre están sintonizados con Atardecer Campesino desde la AAA 97.2. 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Estamos agradecidos también con el diputado Arnoldo Marulanda Brito. Más que agradecido, pues, las comunidades por las cuales ha trabajado este líder social y político de San Juan del Cesar, que deja un legado importante en su trabajo político, un hombre de frente siempre a las comunidades y ha estado pendiente de las necesidades del pueblo guajiro, sobre todo en estos momentos, pues, en la crisis de agua que vive San Juan del Cesar. El profe Marulanda está ahí haciendo su aporte y dijo: no los vamos a dejar solo, vamos a buscar la forma de que más carro tanques lleguen a San Juan del Cesar para que las comunidades no sufran de este vital servicio. 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
0: Pero San Juan del Cesar en este momento tiene una temperatura de 31 grados centígrados, la sensación térmica 35 grados, las precipitaciones el 70%, vientos hasta de 5 kilómetros por hora, la humedad relativa en el 61% y estamos en luna gibosa menguante, una iluminación del 78% del disco lunar. La luna nueva está prevista para el 11 de septiembre del 2026. Usted sabe lo que sucedió un 11 de septiembre, ¿no? Como el que se acerca. Recuérdelo, 5:24 minutos, viene aquí Omar Geles y Miguel Morales, una canción del mismo Omar Geles, exitoso como compositor, exitoso como músico, como empresario. Todo esto dejó para los amantes, los buenos amantes del folclore vallenato, esta bonita canción. Tú lo sabes, te esperaré en San Juan del Cesar.

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0: Bueno, en Colombia son las 5:32 minutos, las 5:32 a esta hora de la tarde para todo el pueblo de La Guajira, donde quiera que estén conectados a través de las redes sociales, de las plataformas digitales, con la AAA 97.2 y este espacio Atardecer Campesino. Siempre estamos defendiendo aquí el clásico, el auténtico folclor vallenato, el que nos representa a nivel internacional y ha sido declarado Patrimonio Inmaterial de la Humanidad. Y uno de estos representantes auténticos de nuestro folclore es Ivo Díaz, a quien lo tenemos esta tarde para todos los oyentes. Ivo, buenas tardes, ¿cómo me le va, mi hermano?
1: Hombre, un saludo muy especial para toda mi gente de La Guajira. Contento de poder saludar a toda esa gente del campo, de la zona rural, y a esa gente que le gusta nuestra cultura y ama nuestras canciones.
0: Sí, Ivo, nosotros aquí siempre estamos, pues, tenemos como perfil, como una misión de defender al auténtico folclor vallenato. Usted es uno de esos juglares, podríamos decir, que nos representa, de los cantantes que viene preservando ese patrimonio cultural tan importante de nuestro folclor. ¿Usted qué piensa de las nuevas generaciones y cuál es el consejo que usted le da a ellos, los que vienen haciendo música vallenata?
1: Bueno, yo pienso que las nuevas generaciones son, yo creo que los

0: cantan a su propio entorno. Yo lo único pues que les aconsejo es que nunca dejen de escuchar la música que hicieron nuestros juglares. Toda esa huella que ellos dejaron importante, que nos dieron a conocer en el mundo, donde le cantaban al amor, a las costumbres, a la vieja Sara, le cantaban a la luna sanjuanera, le cantaban a Fonseca, le cantaban, pintaban a través de sus cantos nuestro entorno, y por eso el mundo nos conoció antes de, mucha gente nos conoció antes de venir a visitar nuestros territorios. Simplemente hacer las cosas bien, como las vienen haciendo, la musicalidad está muy buena. Mejorar mucho, eso sí, las letras tienen que estar acorde a lo que los grandes poetas escribieron de nuestra música.
1: Ivo, cuando uno escucha una canción como el maestro Leandro Díaz, como Máximo Móvil, como Hernando Marín, como todos estos representantes de nuestra cultura musical, es la esencia pura del vallenato, además de eso, pues es la naturaleza pura, la inspiración en todo lo que nos rodea, y eso se ha perdido dentro de las composiciones vallenatas, Ivo.
0: Sí, porque estos compositores tuvieron la dicha de mirar la luna al anochecer y al amanecer, ¿sí? Llegar el sol. Ellos tuvieron esa dicha de disfrutar del campo, de disfrutar de todo lo que la naturaleza les regalaba, y compusieron obras magníficas, obras preciosas, que solamente con escucharlas ya uno conoce el territorio, ya uno se imagina cómo es cada pueblo, cómo es cada cosa que existió, porque ellos lo contaron sus verdades, contaron sus cosas vividas. Yo creo que la juventud hoy vive otro mundo, el mundo de la tecnología, que es distinto al que vivieron los juglares, pero yo sé que hay mucha gente de esa nueva generación que sigue viviendo y sigue disfrutando y sigue difundiendo la música de esos grandes hombres, que sigan por ese camino, porque lo que hay que rescatar es las buenas letras que se han perdido.
1: Ivo, lo que miro como un conocedor del folclore vallenato, que ha estado en estos temas también de nuestra cultura musical, de los juglares vallenatos y las nuevas generaciones, es que ese vallenato, lo que ellos vienen haciendo, no perdura en el tiempo, no constituye una trascendencia y un clásico para nuestro folclore. Las canciones no se convierten en clásicas vallenatas. ¿Cuál es la razón, Ivo? ¿Por qué eso no pasa hoy en día?
0: Muy difícil que se vuelvan a construir clásicos como los construyó Escalona, Leandro, Tobía, Roberto, Hernando Marín, simple y sencillamente porque ellos vivieron otro tiempo. Transmitieron, o sea, recibieron de juglares de segunda generación a tercera, a cuarta, fueron viviendo. Yo tuve la oportunidad de disfrutarlos a todos, de disfrutar a Lorenzo, de disfrutar a Emiliano, de disfrutar a Tobias Pumarejo, a Luis Enrique, a todos ellos. Ellos me transmitieron ese sentimiento, esa forma de vivir la música de una manera distinta, que donde el juglar hacía la música simplemente porque la vivía, porque la sentía. Hoy mucha gente hace música porque eso le da posicionamiento, o porque simplemente económicamente eso representa algo importante. Yo creo que lo que nos falta es volver a esa mística de la música bonita, de las letras que transmiten algo, porque es que hoy se están enfrascando solamente en una frase que se pega, en una frase que se repite y que repitiéndose mil veces cualquiera termina cantándola. La música, de pronto, las orquestaciones a veces se salen de esa mística hermosa del vallenato, y comienzan a irse hacia otros géneros, de pronto sin preservar y sin guardar los parámetros de nuestra música, y de pronto eso es muy

0: mucha gente no le gusta y por eso no perdura, porque son letras muy vacías, muy repetitivas y que a la gente termina aburriéndose de ellas porque no le dejan ninguna enseñanza. Yo creo que tenemos que mirar bien el tema de la composición. Sí, es la parte que yo creo que en la que estamos fallando, porque musicalmente los muchachos han creado muchos ritmos, muchas cosas agradables, pero en las letras es donde estamos fallando, en las letras donde la gente se está equivocando. Yo creo que tenemos que revisar muy bien ese tema de la composición.
1: Ivo, a usted muchas gracias por su atención con la AAA 96. Primera vez que usted habla en la AAA, Ivo.
0: No, hombre, sí, primera vez que hablo en la AAA,
1: Bueno, usted sabe que aquí las puertas están
0: pero
1: abiertas para usted.
0: yo sé que tengo la tribuna abierta y de
1: Así es,
0: verdad
1: Ivo.
0: que les envío un gran abrazo. Yo sé que muy pronto la AAA se va a convertir en la gran emisora de La Guajira de Colombia.
1: Mire, Ivo, y finalmente pues quiero contarle que lo que escribió su papá poéticamente tuvo una identidad con nuestro pueblo. Fíjese usted que fue escogido este territorio para grabar la novela que se hizo en su honor y en el nombre del maestro Leandro Díaz.
0: Sí, el territorio fue importante para el desarrollo de la novela de Leandro Díaz, que fue todo un éxito con Silvestre Dangond y pues esos paisajes que se mostraron, que eran los que contaban las canciones, que eran los que contaron las canciones, pues prácticamente donde transcurrió la vida de Leandro Díaz. Yo creo que importante que hayan elegido a San Juan, a Zambrano, a Fonseca, todo ese
1: La
0: territorio
1: Peña, donde se grabó
0: donde,
1: La
0: donde de
1: Peña.
0: alguna manera Leandro transcurrió su vida.
1: La Peña, la Junta, los Pondores, todos
0: Sí,
1: estos pueblos,
0: los
1: pues.
0: Pondores, todos esos pueblos.
1: Ivo, muchas gracias a
0: Que
1: ustedes por su atención.
0: además parece, además son pueblos que parece que se hubieran detenido en el tiempo y que pues estaban acordes a lo que contaba la novela.
1: Así es, Ivo, tiene usted toda la razón. Muchas gracias por la atención con la AAA y este espacio Atardecer Campesino. Vamos a escuchar su voz y la canción de su señor padre. Dios le tenga en su regazo. Esto se llama La historia de un niño.
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0: Bueno, en Colombia son las 5:48 minutos, las 5:48. A propósito, tuvimos comunicación. Bueno, me llamó el maestro Ivo Díaz, está con el Rey de Reyes Almés Granado y, bueno, haciendo un aporte aquí para este programa Vallenato, donde defendemos el folclore auténtico, original. Es uno de los precursores de esta música. Y bueno, por eso ahí interrumpimos lo que teníamos preparado para la tarde de hoy, pero qué bonita oportunidad que estos importantes artistas de nuestro folclore vallenato se dirijan a través de la AAA 97.2 y de manera especial para todo el pueblo rural de San Juan, del departamento de La Guajira, de Colombia y del mundo. Vamos rápidamente a los cumpleaños y ya regresamos con todos ustedes.
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0: Bueno, todos los amigos que están de cumpleaños en el día de hoy, primero de septiembre, María Angélica Plata, Lolimar Cuello Romero, Adaluz Martínez, Romira Elena Martínez Plata, el joven Irvis Junior Bracho Frías, el niño Tomás Alfonso Rodríguez Gámez, Carlos Eduardo Martínez Montaño, Néstor Enrique Mendoza Orozco, reciben las felicitaciones de familiares y amigos para todos los cumplimentados. Que Dios derrame sus bendiciones hoy, mañana y por siempre. Son los deseos de Nérida Frías y todo el equipo de Atardecer Campesino a través de la AAA 97.2. A 5:50 minutos. Viene Juancho Polo Valencia, el Trotamundo, este bonito tema. Esto se llama Sí, Sí.
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1: Bueno, en Colombia son las 5:54 minutos, los 5:54 minutos. Muchas gracias a todos ustedes por la sintonía. Nos reencontramos mañana, Dios mediante, en punto de las 5. Dios les bendiga a todos ustedes. Nunca se olviden del Salmo de la noche. En paz me acostaré y así mismo dormiré, porque solo en ti, Señor, puedo vivir confiado. En paz me acostaré y así mismo dormiré, porque solo en ti, Señor, puedo vivir confiado. Viene Padre Vence, este bonito tema del profe Rómulo Saltarín, el indio químico, vallenato que le gusta a Nelson Palacio y al primo Jesús Cipriano Daza. Eso se llama Te Quiero.
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0: Son las 6 en punto. 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
2: Hola, muy buenas tardes. Bienvenidos al último avance informativo de Sendera Noticias. Fiscalía confirma imputación contra Laura Sarabia. La Fiscalía confirmó que Laura Sarabia será llevada ante la justicia por el caso relacionado con Marelvis Mesa. El ente acusador ya presentó el escrito de acusación ante un juzgado de Bogotá y se prepara para la audiencia en la que se conocerán los delitos que le serán imputados. Investigan atentado contra carrobomba en Los Patios. Las autoridades avanzan en la investigación del atentado contra la estación de policía de Los Patios en el área metropolitana de Cúcuta. De acuerdo con la información conocida por algunos medios, analizan cámaras de seguridad y el recorrido del vehículo utilizado en el ataque, que habría sido cargado con explosivos. Barranquilla recibe expertos latinoamericanos. Barranquilla reúne especialistas de distintos países de Latinoamérica para fortalecer la investigación relacionada con enfermedades infecciosas. El encuentro busca impulsar la cooperación científica y el intercambio de conocimientos en materia de salud pública. Nueva onda tropical traerá más lluvias. Las autoridades meteorológicas mantienen la atención sobre el comportamiento del clima durante los primeros días de septiembre. Una nueva onda tropical podría aumentar las lluvias en diferentes regiones del país, especialmente en sectores del norte y occidente, mientras el Pacífico tendría algunos de los mayores acumulados de esta precipitación. Paipa recibe la Cumbre Nacional Ferroviaria. El departamento de Boyacá es sede de la Cumbre Nacional Ferroviaria, evento que reúne a expertos, empresarios y autoridades para analizar proyectos que permiten fortalecer el transporte férreo en Colombia y mejorar la conectividad regional. Continúa vigilancia por lluvias e incendios forestales. Las autoridades ambientales mantienen monitoreo permanente ante el regreso de las lluvias en varios municipios del Tolima, mientras persisten alertas por incendios de cobertura vegetal y bajos niveles del río Magdalena. Avanzan proyectos para fortalecer el puerto. Las autoridades del Valle del Cauca continúan impulsando inversiones en Buenaventura para mejorar la infraestructura portuaria y fortalecer la competitividad del principal puerto colombiano sobre el Pacífico, clave para el comercio internacional. Pereira se prepara para eventos deportivos y turísticos. Pereira y los municipios del área metropolitana avanzan en las organizaciones de eventos deportivos y actividades turísticas que buscan dinamizar la economía regional durante el segundo semestre del año.
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